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0: Esta es la hora en Tornagaleones.
1: 21 horas, 3 minutos.
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0: Esta es la hora en Tornagaleones.
1: 21 horas, 30 minutos.
0: 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Muy buenas noches. Iniciamos el programa de hoy escuchando el concierto para piano y orquesta número 17, Kegel 453, de Wolfgang Amadeus Mozart, en la interpretación de la Orquesta de Cámara Inglesa, dirigida por Murray Perayam.

En la primera parte del programa de hoy hemos escuchado el concierto para piano y orquesta número 17, Kegel 453, de Wolfgang Amadeus Mozart, en la interpretación de la Orquesta de Cámara Inglesa, dirigida por Murray Perraya. En la continuación del programa de hoy escucharemos el concierto para violín y orquesta de Camille Saint-Saëns, interpretado por la Orquesta Filarmonía, bajo la conducción de Michael Tilson Thomas, actuando como solista en violín, Cho Liang Lin.

0: En la parte final del programa de hoy, hemos escuchado el concierto para violín y orquesta de Camille Saint-Saëns, interpretado por la Orquesta Filarmonía, bajo la dirección de Michael Tilson Thomas, actuando como solista en violín Cho Liang Lin. Por vuestra sintonía, muchas gracias y buenas noches. 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Este ha sido nuestro recorrido por la Galería de los Célebres. Esperamos tenerlos mañana una vez más a las 21:30 horas para que recorramos la Galería de los Célebres y nos detengamos por algunos minutos ante la genialidad de los grandes maestros de la música universal. Esta es la hora en Tornagaleones.
1: 22 horas, 33 minutos.
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1: Centro Histórico de Toledo. Esta ciudad ubicada en el centro de España, al sur de Madrid, constituye en sí misma una realización artística única, ya que se pueden encontrar monumentos construidos por diferentes culturas. Aún quedan huellas de la civilización romana a través del acueducto y el alcantarillado. Los restos de ciertos objetos conservados en el Museo de Santa Cruz recuerdan la civilización visigoda. Asimismo, la huella del arte islámico se extiende por toda la ciudad a través de construcciones como la Mezquita de las Tornerías y los baños de la calle del Ángel, entre otros. También aparecen monumentos religiosos judíos como la Sinagoga de Santa María la Blanca o la Sinagoga del Tránsito. Otros legados arquitectónicos se pueden observar al efectuar un recorrido por Toledo. Estos son construcciones medievales, estilo mujéjar, y monumentos correspondientes a la Edad de Oro de España.
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0: 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Esta es la hora en Torna Galeones.
1: 23 horas en punto.
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1: Catedral de Burgos. La Catedral de Burgos, localizada en la ciudad del mismo nombre, al norte de la península ibérica, destaca principalmente por su proyecto, con las seis altas filas de pilares de la nave central que rodean dos naves más sencillas y más bajas. Las dimensiones de la nave central de la catedral son de una longitud total de 84 metros y una anchura de 10 metros. En su interior resulta fácil apreciar la yuxtaposición de formas nórdicas y elementos decorativos platerescos. Su capilla, llamada del Condestable, destaca del siglo XV y constituye uno de los mejores ejemplos del gótico tardío castellano.
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1: Parque Nacional de Iguazú. Este parque, que posee las cataratas más espectaculares del mundo, ocupa una superficie de 494 kilómetros cuadrados. Se ubica en la frontera entre Argentina y Brasil. La espectacular cascada múltiple que posee el parque está rodeada de una selva húmeda subecuatorial que alberga una fauna y una flora con muchas especies amenazadas de extinción como la nutria gigante, el caimán de hocico corto y el pato serrucho. El número de saltos oscila entre los 260 durante la época de lluvias y los 160 en la estación seca, cuando el caudal y el nivel del río descienden notablemente. Este imponente monumento de la naturaleza se encuentra rodeado por un espectacular bosque subtropical, húmedo, muy bien conservado, rico en lianas y plantas epífitas, el que se han censado más de 2.000 especies de plantas vasculares.
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0: Esta es la hora en Tornagaleones.
1: 23 horas, 30 minutos.
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1: La Gran Barrera de Coral. Comenzada a edificarse hace unos 15.000 años, la Gran Barrera de Coral, la más grande del mundo, cubre una superficie de 348.700 kilómetros cuadrados sobre la plataforma continental australiana. Está formada por 2.500 arrecifes diferentes, cuyas superficies de distintas formas varían de unas pocas hectáreas a más de 1.000 kilómetros cuadrados. Estos arrecifes están formados por la acumulación, a lo largo de miles de años, de esqueletos de carbonato cálcico de origen animal y vegetal, recubierto de una delgada capa de plantas y animales vivos. Las cálidas aguas albergan una fauna marina excepcional y constituyen lugar seguro para el amenazado dugong, las vulnerables tortugas verdes y las tortugas caretas.
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3: Con una amplia convocatoria que convocó a 550 gimnastas de diferentes regiones del país, se desarrolló el segundo control zonal austral de Rítmica Chile, evento que fue organizado por el Club de Gimnasia Elite Valdivia. Así fue como el gimnasio del Complejo Deportivo Arauco se convirtió en el epicentro de la gimnasia rítmica, recibiendo deportistas, entrenadoras, jueces y cientos de familias que disfrutaron de un campeonato marcado por el alto nivel competitivo, el compañerismo y una organización que fue ampliamente destacada por las delegaciones asistentes. En ese contexto, el Club Elite Valdivia registró también una sobresaliente participación deportiva, logrando importantes resultados en las diferentes categorías. Entre los resultados destacan los primeros lugares obtenidos por Carlota Gutiérrez en mini formativa cuerda, José Formazábal en todo competidor aro y Rocío Formazábal en infantil formativo aro. Asimismo, el club obtuvo importantes vicecampeonatos gracias a las actuaciones de Alonso Sandoval preinfantil B cuerda, Rafaela Silva infantil B balón, Amali Pérez Junior B clavas e Isidora Pérez preinfantil C cuerda, además de los dúos Carlota Gutiérrez y Florencia Barría en categoría mini e Isidora Pérez y Sofía Rodas en preinfantil. Chile enfrenta una realidad que preocupa cada vez más a especialistas, comunidades educativas y organizaciones sociales. El aumento de los conflictos de convivencia escolar, la soledad y aislamiento entre niños, niñas y adolescentes. Frente a este escenario, Good Neighbor Chile cumple 15 años de trabajo en el país, periodo en el que ha acompañado a cerca de 150.000 niños, niñas y adolescentes, evolucionando desde la respuesta a necesidades materiales hacia un modelo centrado en el fortalecimiento de habilidades socioemocionales. Para Pablo Osea, quien recientemente asumió como director ejecutivo de Good Neighbor Chile, lo que ocurre en las escuelas refleja un fenómeno mucho más profundo. La convivencia es la infraestructura social de un país, son las fibras visibles que permiten que las comunidades se relacionen sin romperse. Hoy estamos tensionando esas fibras y muchas ya se han roto, especialmente en la infancia. Las denuncias por convivencia escolar vienen marcando sus niveles más altos en años y la soledad y el aislamiento entre adolescentes han crecido de forma sostenida. Lo que pasa en la sala de clases es el termómetro de algo más grande que nos pasa como sociedad, señala. A su juicio, cuando se habla de inversiones que Chile necesita para el futuro, una de las más relevantes debería apuntar precisamente al desarrollo de capacidades humanas en nuestro país.
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1: Esta es la hora en Tornagaleones.
2: 3:04. 3:04.

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1: Stonehenge, los menhires mágicos. Este monumento británico fue construido.
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1: Y constituye uno de los más impresionantes complejos megalíticos del mundo. Destaca por el tamaño y envergadura de sus menhires, algunos de los cuales sobrepasa las 50 toneladas, pero sobre todo por la perfección de su planta, formada por una serie de círculos concéntricos. Aunque su función ritual sea aún una incógnita, las referencias cósmicas de su estructura parecen evidentes. 30 kilómetros al norte de Stonehenge se encuentra el yacimiento de Everbury, que constituye el mayor conjunto circular megalítico de Europa. Además, en las proximidades de esta zona se localizan una serie de yacimientos neolíticos, entre ellos el de Silbury, donde se encuentra el mayor sepulcro de la época prehistórica conocido en Europa.

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1: Parque Nacional de Sagarmatha, el techo del mundo. Cuatro picos con altitudes superiores a los 8.000 metros dominan este parque nacional ubicado en Nepal. El Everest con 8.848 metros, conocido como el techo del mundo. El Lhotse con 8.501, el Lhotse Sar con 8.383 y el Cho Oyu con 8.153 metros. Numerosos picos de más de 7.000 metros acompañan a estos cuatro colosos, formando una región espectacular en la que numerosos glaciares jóvenes están excavando una serie de valles profundos en dirección sur, cuyas aguas desembocan en el Ganges, el río sagrado. Uno de los elementos más significativos del parque de Sagarmatha es la gran cantidad de rododendros que existen entre ellos, el arborio, considerado como la flor nacional de Nepal. En estas alturas encuentran refugio el buey almizclero, el leopardo de las nieves y el lobo del Himalaya. En el interior del parque mantienen sus poblados el pueblo Sherpa, que es conocido en Occidente por servir de guía a los escaladores que quieren conquistar este gran pico, el Everest.

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1: Ciudad colonial de Santo Domingo. Tras el descubrimiento de la isla por Cristóbal Colón en 1492, a la que bautizó con el nombre de La Española y que se ubica en el Mar Caribe, se fundó en 1498 la ciudad de Santo Domingo, de acuerdo a una planificación en Dámero que sirvió de modelo a casi todos los urbanistas del Nuevo Mundo. Destacan en la ciudad su catedral, que fue construida entre los años 1521 y 1541. Utilizando un estilo gótico tardío, se formó con tres naves cubiertas con bóvedas de crucería. Los dominicos, franciscanos y mercedarios tuvieron en Santo Domingo importantes conventos, de los que solo la iglesia de los dominicos ha llegado hasta nuestros días. El edificio civil más emblemático de la ciudad es la Casa de Colón, que no debe su nombre al descubridor de América, sino a su primogénito, Diego.
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1: Monasterio y sitio del Escorial. El monasterio y sitio del Escorial, localizado a unos cuantos kilómetros al noroeste de Madrid, fue construido a finales del siglo XVI sobre unos planos que reproducían la forma de una parrilla, instrumento de martirio de San Lorenzo. El monasterio se eleva en un marco natural de una gran belleza. Rompiendo su sobriedad con los estilos de su época, su arquitectura ejerció en España una considerable influencia durante más de medio siglo y fue el centro del poder político en los últimos años del reinado de Felipe II.
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0: Esta es la hora en Tornagaleones.
1: 5 de la madrugada. 31 minutos.
2: Tornagaleones le informa la temperatura.
0: 12 grados 3 décimas.
2: Y la humedad.
0: 72%.
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1: Iglesias de Moldavia. Ubicadas al noreste de Rumania, estos siete templos poseen una característica única en el arte europeo, que consiste en que sus muros exteriores se encuentran completamente decorados con frescos, que se remontan a los siglos XVI y XVII. Cada uno de estos templos puede considerarse como una obra maestra inigualable del arte bizantino que se desarrolló en el estado de Moldavia. Las iglesias de Moldavia fueron construidas o reconstruidas entre los años 1530 y 1540. En el interior de estos templos se pueden encontrar más decorados con pinturas murales, en las que destacan temas de la Pasión de Cristo y el calendario de los santos.
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0: Esta es la hora en Tornagaleones.
1: 6 de la mañana. Un minuto.
2: Tornagaleones, le informa la temperatura.
0: 12 grados 3 décimas.
2: Y la humedad.
0: 72%. Muy buenos días. A partir de este instante, Radio Tornagaleones invita a sus auditores del sur a disfrutar nuestra música. Comenzamos esta mañana con el folclor chileno.

0: La pincoya es un ser mítico de Chiloé. Es una sirena o ninfa que a veces anda acompañada por su marido, el pincoy. Ambos son rubios. En algunas ocasiones abandona el mar y excursiona por ríos y lagos. Su misión es fecundar los peces y mariscos bajo las aguas, y de ella depende la abundancia o escasez de estos productos. Atrae o aleja de la costa a los peces y mariscos. Cuando un pescador ve de mañana surgir de las profundidades de las aguas a la pincoya y ésta danza en la playa mirando hacia el mar, extendiendo sus hermosos brazos, hay alegría en todos, porque este baile es anuncio de pesca abundante. En cambio, si danza mirando hacia la costa, alejará a los peces. La música de nuestro folclore, siempre presente en la programación de Tornagaleón.
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Tradiciones de Chile. Corre el anillo. Según la estudiosa peruana Emilia Romero, este juego se originó en Francia, en donde es conocido como Le Fret. En Italia fue un juego de gran popularidad por los siglos XVI y XVII, y desde allí pasó a España, desde donde derivó a América. En nuestro país aún se juega, aunque ya no es tan popular como lo fue hasta hace algunos años. Los niños que lo juegan se sientan en línea o semicírculo con sus manos juntas y semiabiertas. El que ha sido elegido previamente encierra entre sus manos un anillo o una moneda. Luego va pasando las manos con el objeto dentro, por entre las manos de los jugadores que esperan ser depositarios. Mientras simula echar la prenda en las manos de cada uno de los jugadores, va recitando. Cuando termina de recitar, aquel al cual se le pregunta quién tiene la prenda debe adivinar el nombre del que la recibió. Si acierta, pasa a ocupar el puesto de aquel que preguntó, y este debe entregar una prenda. Si no adivina, la prenda tiene que echarla a él.

0: Esta es la hora en Tornagaleones.
1: 6 de la mañana. 30 minutos.
2: Tornagaleones, le informa la temperatura.
0: 12 grados 3 décimas.
2: Y la humedad.
0: 72%.

0: Nos criamos desde chicos juntos en el mirador. Mi padre es un antiguo, el suyo administrador. Claro que cuando uno es chico no entiende la diferencia. Qué lindo haber sido dueño, ¿no?, de tan tremenda inocencia. El mundo jugando entero lo habíamos recorrido. Yo le ganaba casi siempre porque era algo más crecido. Ella me juntaba flores, yo le tiraba las trenzas, y así se nos pasó el tiempo casi sin darnos ni cuenta. A mí me tocó salir al campo a pelar el ajo. Ya no era tan cabro chico, estaba bueno para el trabajo. 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Ella también me quería, yo estaba seguro de eso. Me lo había dicho el gusto dulcecito de su beso. El hombre, me dije, cuando es bien hombre ha de saber lo que pasa. 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Francisco me hizo la carta, y aunque no tuve respuesta, no me eché a morir por eso. 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Se acomodaron las mesas, el lugar para las cantoras se adornó todo con copigüe y con hoja de totora. 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La niña Rosa volvía de nuevo para el lado mío. 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No pude hablar con mi niña, estuvo muy ocupada hablando con las visitas y otra gente importantaza. días después, una tarde, estando yo en el corral, pensaba ya en olvidarla, cuando me siento llamar. ¡Venancio!, me dicen, ¡veno! Y me la quedo mirando. Ahí estaba mi niña linda, de pura dicha llorando. Nos abrazamos bien fuerte. ¿Usted me había olvidado? Jamás, le digo y la beso, como nunca había besado. Nos seguimos encontrando, era mía hasta los huesos, y yo también la quería, aunque muriera por eso. Tengo dos manos, le decía, para hacer su felicidad, y ella se me entristecía cuando me sentía hablar. Un día vino don Guille a conversar, dijo, de hombre a hombre. Habló cosas muy bonitas, con apelativo y nombre. Me dijo que la dejara, que la rosa estaba grande y que las cosas de niño deberían de olvidarse. ¿Entiende, Venancio?, dijo, que ella no es de este lugar, es toda una señorita, y algún día se va a casar, no con un peón de jundo. Y no es por desmerecer, la vida es triste, Venancio, pero ¿qué se le va a hacer? Me la empató muy re bien, después me soltó el doblado. Entiende bien, Veno, lo que digo, si no, cortáis pa' otro lado. Ahí me metí a las tomas, po. El trabajo, me dije, aunque lo pierda, me peleé hasta con los pacos. ¡Apunte, revén, qué mierda! 40 días tomando, bailando cueca perrao. A eso había juntado alguna plata y no soy ningún fijao. La vida es triste, Venancio, eso no corre conmigo. Mientras haya chinas buenas, la vida es vida, mi amigo. Tiré de chincolajote, le saqué al mundo la madre. Tuve preso por rosquero y me tomé hasta el vinagre. Y aquí me tienen ahora, po, con los bolsillos pelados, sin pega en ninguna parte y con el hocico hinchao. Y se me viene el problema, todavía la estoy queriendo. Los hombres, dije una vez, piensan como hombre, y me estoy desconociendo. La rosa es mía o de Naiden. Los prejuicios a la cresta. Y si a don Guille tenerme de yerno tanto le cuesta, habrá que poner remedio al tiro a esta situación. Yo no veo la diferencia entre empleado y patrón. Si me buscan a la mala, bueno, pues, a la mala bajo el vino. Y esto ya está decidido por el único camino. Cuando uno quiere a la buena, Dios sabe que no es desaire. Yo soy un roto de trabajo, no le agacho el moño a Naiden. Así que esta misma noche agarro pingo y apero, me roba la rosa, mierda. ¡Ahí está la madre el cordero!
1: El clarín atacameño es un instrumento ritual perteneciente a la cultura atacameña de la

0: segunda región al interior de la provincia de Antofagasta. Es un aerófono, es decir, el sonido se debe a la vibración de la columna de aire. Instrumento de viento propiamente tal, trompeta natural, tubular, traversa recta con embocadura. Los instrumentos más típicos del norte de Chile. A esta hora, en la música folclórica de Tornagaleones.
1: Claro, bueno, cosas que a uno le pasan, pues. Bueno, oiga, podríamos hacer a seguir alegrando la fiesta. Tengo una garaza que es bien bonita, oiga. Se llama el Pica Pica, oiga, la cantan todos los viejos allá para el sur, oiga, pero de Arica hasta Punta Arenas, ¿no? Y se llama el Pica Pica, es que, a ver, viejo, ponele con la cordona.

0: 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Quítate de aquí, por cierto, antes que te hagas un bar.
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3: ¡Ay, no estuve ni allí!
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1: La jota es de origen español. Se baila en parejas con los hombres de un lado y las mujeres del otro. Al son de la música, se realizan movimientos cruzando los pies de izquierda a derecha y viceversa, con las manos levantadas. En el estribillo, el paso se hace más rápido y se dan vueltas, siempre con las manos en alto y chasqueando los dedos a modo de castañuelas. 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

0: Esta es la hora en Tornagaleones.
1: 7 de la mañana, 7 minutos.
2: Tornagaleones, le informa la temperatura.
0: 12 grados 3 décimas.
2: Y la humedad.
0: 72%.
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5: Un grupo de exalumnos y exalumnas del Liceo de Río Bueno se encuentra organizando una cena de reencuentro para egresados de diversas generaciones. La actividad se realizará en el marco de la celebración de los 85 años del establecimiento actual Liceo Bicentenario Vicente Pérez Rosales, que dirige la profesora Nélida Gómez. Según informaron los convocantes, la cena será el sábado 18 de julio a las 6 de la tarde en el local Casa del Abuelo. La invitación con adhesión está abierta a todas las personas que realizaron su educación media en las aulas del tradicional recinto fundado en 1941. Las preocupaciones económicas ganaron relevancia entre los chilenos en la última edición del estudio What Worries the World de Ipsos, estudio que analiza mensualmente la opinión pública sobre los principales desafíos sociales y políticos en 30 países. A poco más de 100 días del inicio del gobierno de José Antonio Kast, el crimen y la violencia se mantiene como la principal inquietud entre los chilenos, alcanzando un 58%. Este nivel supera en 7 puntos porcentuales al promedio de Latinoamérica, 51%, y en 26 puntos porcentuales al promedio global, 32%, donde comparte el primer lugar con la inflación. En la actualidad, el desempleo ocupa el segundo lugar a nivel local con un 42%, luego de registrar una subida de más de 4 puntos porcentuales en el último mes. Esta cifra se ubica 13 puntos porcentuales por sobre el promedio global, 29%, y 5 puntos porcentuales sobre el promedio regional, 37%. En tercer lugar se encuentra la inflación con 32%. Este dato iguala el promedio global de los 30 países medios y supera en 6 puntos porcentuales al promedio de Latinoamérica con un 26%.
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5: Lejos de las playas y los viajes que suelen marcar las vacaciones de verano en Europa, 180 adolescentes italianos decidieron dedicar 2 semanas a levantar vivienda y espacio deportivo en algunos de los sectores más vulnerables de Lima. Con palas, martillos y brochas en mano, los estudiantes de entre 14 y 16 años participaron en la reconstrucción de 24 viviendas prefabricadas de madera en Lurín y 2 losas deportivas de Pamplona, obras que beneficiarán a cientos de familias. Los jóvenes forman parte de la ONG We Care, una organización internacional de voluntariado fundada hace 2 décadas por el peruano Fernando Lozada Baldoseda. El grupo llegó al país el pasado 27 de junio y culminó el miércoles su labor social antes de emprender el regreso a Italia.
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5: Muy buenos días, ¿cómo están? Bienvenidos a 7 AM aquí en Tornagaleones. Como es habitual, buena música para iniciar la jornada junto a ti y lo mejor de nuestras canciones. Así es que, a levantarse con energía, amigos.
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0: 7 de la mañana, 20 minutos.
1: Tornacaliones, le informa la temperatura.
2: 12 grados 3 décimas.
1: Y la humedad.
2: 72%.
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1: 7 de la mañana, 31 minutos.

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1: 7 de la mañana, 36 minutos.
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0: 7 de la mañana, 43 minutos.
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0: 7 de la mañana, 50 minutos.
1: Torna Galeones, le informa la temperatura.
2: 12 grados 3 décimas.
1: Y la humedad.
2: 72%.
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0: 7 de la mañana, 59 minutos.
1: Tornacaliones, te informa la temperatura.
2: 12 grados 3 décimas.
1: Y la humedad.
2: 72%. 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
3: Muy bien, llega la hora de acercarnos a las 8 a.m., momento en que llega el resumen informativo aquí en Tornacaliones. Un abrazo grande y que tengas una excelente jornada. Y recuerda seguir junto a Tornacaliones durante todo lo que resta del día.
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5: Un grupo de exalumnos y exalumnas del Liceo de Río Bueno se encuentra organizando una cena de reencuentro para egresados de diversas generaciones. La actividad se realizará en el marco de la celebración de los 85 años del establecimiento actual Liceo Bicentenario Vicente Pérez Rosales, que dirige la profesora Nélida Gómez. Según informaron los convocantes, la cena será el sábado 18 de julio a las 6 de la tarde en el local Casa del Abuelo. La invitación con adhesión está abierta a todas las personas que realizaron su educación media en las aulas del tradicional recinto fundado en 1941. En el marco del mes de agosto, dedicado a recordar el natalicio del padre de la patria, Bernardo O'Higgins Riquelme, se realizará la instalación de una placa recordatoria especial en el busto del héroe, que está ubicado en el campo militar Valdivia, avenida Bueras 1679. La ceremonia se realizará el 7 de agosto, organizada por el Instituto O'Higginiano, filial Los Ríos, que preside María Angélica Pérez Molina, y está programada para las 12 horas.
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5: Se encuentran abiertas las postulaciones para el premio Sello Artesanía Indígena, que convoca el Servicio del Patrimonio. Las bases y el enlace a la plataforma de postulación están disponibles en el sitio web pueblosoriginarios.gob.cl/sello-artesanía-indígena. El plazo para participar es hasta el 7 de agosto y podrán participar personas indígenas mayores de 18 años de los pueblos reconocidos por la ley 19.253. En esta edición premiarán 12 obras con $1.000.000 a cada una. Consultas al correo electrónico artesaníaindígena@patrimoniocultural.gob.cl. Hasta el 7 de agosto próximo tendrán plazo los niños y niñas que quieran participar en la segunda versión de Patrimonio al Día, el diario de niños y niñas de Los Ríos, certamen que busca invitar a estudiantes entre 8 y 12 años de edad que residan en la región a escribir noticias relacionadas con los tesoros culturales, naturales, sociales, familiares que ven en sus entornos y que quieran dar a conocer. El concurso fue lanzado de manera oficial por sus organizadores, el Servicio del Patrimonio de Los Ríos, SERPAT, a través del Centro de Interpretación Patrimonial de Todas las Aguas del Mundo, el Museo de las Telecomunicaciones, instituciones que buscan estimular a los jóvenes a valorar su patrimonio y que se atrevan a darlo a conocer con sus palabras y miradas propias. Queremos que familias, docentes y comunidades educativas acompañen a las nuevas generaciones a observar, preguntar, investigar y escribir sobre aquello que hace único el lugar donde viven, señalaron en la convocatoria presentada en redes sociales. La actividad es llevada adelante en el marco del mes de las infancias, que es durante todo el mes de agosto.
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5: Con una amplia convocatoria, que convocó a 550 gimnastas de diferentes regiones del país, se desarrolló el segundo control zonal austral de Rítmica Chile, evento que fue organizado por el Club de Gimnasia Elite Valdivia. Así fue como el gimnasio del Complejo Deportivo Arauco se convirtió en el epicentro de la gimnasia rítmica, recibiendo deportistas, entrenadoras, jueces y cientos de familias que disfrutaron de un campeonato marcado por el alto nivel competitivo, el compañerismo y una organización que fue ampliamente destacada por las delegaciones asistentes. En ese contexto, el Club Elite Valdivia registró también una sobresaliente participación deportiva, logrando importantes resultados en las diferentes categorías. Entre los resultados destacan los primeros lugares obtenidos por Carlota Gutiérrez en mini formativa cuerda, José Formazábal en todo competidor aro y Rocío Formazábal en infantil formativo aro. Asimismo, el club obtuvo importantes vicecampeonatos gracias a las actuaciones de Alonso Sandoval preinfantil B cuerda, Rafaela Silva infantil B balón, Amali Pérez Junior B clavas e Isidora Pérez preinfantil C cuerda, además de los dúos Carlota Gutiérrez y Florencia Barría en categoría mini e Isidora Pérez y Sofía Rodas en preinfantil. La Policía de Investigaciones informó que está abierto el proceso de admisión 2027 para quienes deseen ingresar a la institución como agentes policiales, cuyas postulaciones estarán disponibles hasta el próximo 31 de julio. La carrera contempla formación gratuita de 2 años impartida por el Centro de Capacitación Profesional CECAPRO en la nueva sede ubicada en Talcahuano, región del Biobío. Esto permite obtener el título de técnico de nivel superior en labores investigativas y control migratorio. Durante el proceso, los estudiantes acceden a previsión y salud, además de una carrera funcionaria con posibilidad de especialización en áreas como control migratorio, modelo territorial MT0, guía canino, protección de personas importantes, operador táctico, recuperación de evidencia y atención de usuarios. Entre los principales requisitos para postular se encuentran ser chileno entre 18 y 30 años al inicio de la formación, contar con licencia de enseñanza media, licencia de conducir clase B o profesional al momento del ingreso, salud compatible con la función policial y antecedentes personales y familiares intachables. El proceso de selección considera diversas etapas, entre ellas evaluaciones psicotécnicas, psicolaborales, físicas, médicas, entrevista policial, prueba de conducción y revisión de antecedente personal. Las clases comenzarán en febrero de 2027, mientras que las postulaciones se inician exclusivamente de manera online, utilizando clave única. Los interesados pueden obtener más información sobre los requisitos y etapas del proceso de admisión en el sitio web oficial de admisión PDI. Cinco montajes fueron elegidos para el programa que tendrá el 28º Festival Internacional Lluvia de Teatro, que organiza la Corporación Cultural Municipal de Valdivia. La selección fue en base a 249 postulaciones, cifra récord en el proceso establecido por la institución para su cartelera de presentaciones que se va a extender durante una semana. El escenario principal será nuevamente el Teatro Regional Cervantes y se espera superar los 3.500 espectadores que asistieron a las funciones el año pasado. El festival se ha transformado en un espacio y oportunidad de encuentro, emoción y transformación colectiva, desde el cual intencionamos tanto con su cartelera como con las actividades de extensión. La apropiación social de la cultura como práctica activa de nuestros derechos culturales, entendemos el arte como parte de lo que somos, como herramienta, y lenguaje que refleja diversos mundos e imaginarios con el poder de cambiarlos, dijo Isabel Tobar, gerente de la CCM Valdivia. La Lluvia de Teatro iniciará el martes 21 con Noche de Reyes, producción de Teatro Nacional Chileno dirigida por Rodrigo Pérez. El miércoles 22 es el turno del Niño de los Fósiles, de Teatro Marote. El jueves 23 se presentará Tormenta, de la compañía El Límite de lo Propio. El sábado 25 la alternativa será Vampir, dirigida por Manuel Infante. El domingo 26 la programación cierra con Aventuras Submarinas, de la compañía La Tribu. Todas las funciones serán a las 19:30 horas. La venta de entradas para La Lluvia de Teatro se inició en passline.com a través de teatroregionalcervantes.cl y boleterías del teatro.
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5: Las preocupaciones económicas ganaron relevancia entre los chilenos en la última edición del estudio What Worries the World de Ipsos, estudio que analiza mensualmente la opinión pública sobre los principales desafíos sociales y políticos en 30 países. A poco más de 100 días del inicio del gobierno de José Antonio Kast, el crimen y la violencia se mantiene como la principal inquietud entre los chilenos, alcanzando un 58%. Este nivel supera en 7 puntos porcentuales al promedio de Latinoamérica, 51%, y en 26 puntos porcentuales al promedio global, 32%, donde comparte el primer lugar con inflación. En la actualidad, el desempleo ocupa el segundo lugar a nivel local con un 42%, luego de registrar una subida de más de 4 puntos porcentuales en el último mes. Esta cifra se ubica 13 puntos porcentuales por sobre el promedio global, 29%, y 5 puntos porcentuales sobre el promedio regional, 37%. En tercer lugar se encuentra la inflación con 32%. Este dato iguala el promedio global de los 30 países medios y supera en 6 puntos porcentuales al promedio de Latinoamérica con un 26%. La tensión en el oficialismo llevaron al presidente Kast a pedir republicanos que eviten nuevos choques con Chile Vamos. El partido convocó además un consejo ampliado para reforzar la coalición y definir su rol en el gobierno. En la oposición, la disputa se concentró en el Partido Socialista. La senadora Daniela Chicardini acusó a la senadora Paula Bodanovich de participar en conversaciones sobre la mega reforma sin informar al partido, mientras la presidenta de la colectividad negó cualquier acuerdo y advirtió que la polémica daña al PS y su capacidad de incidencia. Roberto Munita, analista político y académico de la Universidad de los Andes y UNAB, examina el escenario de ambos bloques. En este momento se ve un gallinero bastante agitado en ambos lados de la arena política. Por un lado, en el oficialismo, al parecer, la luna de miel que tienen todos los gobiernos al principio del mandato está terminando, porque ya empezaron diferencias muy profundas entre los distintos partidos del bloque, señaló. En el caso socialista, observa estos estilos contrapuestos y una presión de las nuevas generaciones por asumir el control de la colectividad. El problema opositor, sin embargo, sería más amplio. Nota un desorden en los temas y en los liderazgos y falta una línea editorial común y algún proyecto.
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5: En una industria minera cada vez más exigente en materia de seguridad, continuidad operacional y especialización técnica, la certificación de competencias laborales comienza a consolidarse como una herramienta clave para reconocer formalmente los conocimientos adquiridos por trabajadores y trabajadoras en terreno. En ese contexto, Beltis LATAM ha desarrollado un modelo de gestión y desarrollo que permite identificar, fortalecer y validar conocimientos y habilidades de sus equipos mediante procesos de evaluación reconocidos por Chile Valora. La iniciativa implementada junto a Fulcro, Centro de Evaluación y Certificación de Competencias Laborales, ha permitido acreditar a más de 970 personas a nivel nacional. Karen Gutiérrez, VP de Personas y Cultura de Beltis LATAM, precisó que este avance, destacado durante Exponor 2026, refleja el valor de reconocer formalmente la experiencia que los trabajadores han construido. A través de este proceso, equipos de Berliam y Steel, parte del grupo Beltis, que se desempeñan en operaciones de Chuquicamata, Radomiro Tomic, El Teniente y Andina, pueden acceder a una certificación independiente reconocida por el rubro y que les pertenece más allá de la empresa en la que trabajan. Cristian Buccioni Red asumió la dirección ejecutiva de Agroseguros, entidad estatal dependiente del Ministerio de Agricultura y vinculada a la Corporación de Fomento de la Producción Corfo, cuya visión es apoyar a agricultores y ganaderos del país mediante subsidios a la contratación de seguros silvagropecuarios. Su llegada se produce en un contexto de alta relevancia para el sector agrícola nacional, marcado por la necesidad de fortalecer las herramientas de gestión de riesgo frente a eventos climáticos, sanitarios y productivos cada vez más complejos. En ese escenario, Agroseguros cumple un rol estratégico para contribuir a la seguridad productiva, la continuidad operacional del agro y la protección económica de pequeños, medianos y grandes productores. Buccioni es ingeniero comercial y MBA con cerca de 20 años de trayectoria en la industria financiera, aseguradora y de servicio, liderando estrategia de negocio, gestión de riesgo corporativo y desarrollo de soluciones financieras y de seguros. Es experto en el diseño de modelos de negocio y alianza estratégica de largo plazo con sectores regulados, instituciones financieras y grandes corporaciones. Cuenta además con una sólida experiencia en la dirección de comité ejecutivo, vocería institucional y transformación digital de portafolio de seguros.
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5: Chile enfrenta una realidad que preocupa cada vez más a especialistas, comunidades educativas y organizaciones sociales. El aumento de los conflictos de convivencia escolar, la soledad y aislamiento entre niños, niñas y adolescentes. Frente a este escenario, Good Neighbor Chile cumple 15 años de trabajo en el país, periodo en el que ha acompañado a cerca de 150.000 niños, niñas y adolescentes, evolucionando desde la respuesta a necesidades materiales hacia un modelo centrado en el fortalecimiento de habilidades socioemocionales. Para Pablo Sea, quien recientemente asumió como director ejecutivo de Good Neighbor Chile, lo que ocurre en las escuelas refleja un fenómeno mucho más profundo. La convivencia es la infraestructura social de un país, son las fibras visibles que permiten que las comunidades se relacionen sin romperse. Hoy, Estamos tensionando esas fibras y muchas ya se han roto, especialmente en la infancia. Las denuncias por convivencia escolar vienen marcando sus niveles más altos en años y la soledad y el aislamiento entre adolescentes han crecido de forma sostenida. Lo que pasa en la sala de clases es el termómetro de algo más grande que nos pasa como sociedad, señala. A su juicio, cuando se habla de inversiones que Chile necesita para el futuro, una de las más relevantes debería apuntar precisamente al desarrollo de capacidades humanas en nuestro país. Con el propósito de promover el diálogo, la coordinación y el intercambio de experiencias en torno a los principales desafíos que enfrentan los territorios rurales de todo el país, el Ministerio de Agricultura, a través de la Oficina de Estudio y Política Agraria, ODEPA, en colaboración con la FAO, realizó el seminario Desafío y Oportunidad para el Desarrollo Rural en Chile. La actividad reunió autoridades nacionales, representantes de organismos internacionales, instituciones públicas, gobiernos locales, academia y organizaciones de la sociedad civil para abordar los retos y oportunidades del desarrollo rural desde una perspectiva territorial e intersectorial. En el marco del Día Mundial del Desarrollo Rural, como Ministerio de Agricultura, reafirmamos nuestro compromiso de seguir impulsando, junto a los distintos ministerios del gobierno, la FAO y ODEPA, políticas que promueven el crecimiento y el desarrollo de los territorios rurales. Nuestro objetivo es continuar reduciendo las brechas entre el mundo urbano y el rural, fortaleciendo la conectividad, la infraestructura vial, los sistemas sanitarios y también otros servicios esenciales que permitan mejorar la calidad de vida de quienes habitan estos territorios, indicó el subsecretario de Agricultura, Francisco Venecián. Con el objetivo de acercar las tecnologías de agricultura de precisión a pequeños y medianos agricultores, el Centro de Información de Recursos Naturales, CIREN, con el apoyo de la Fundación para la Innovación Agraria, FIA, ha puesto en marcha un visualizador de modelo de gestión predial de pradera de la región de Los Ríos, una plataforma tecnológica orientada al monitoreo y gestión de sistemas pastoriles. La iniciativa forma parte del proyecto de implementación de tecnología de agricultura de precisión dirigida a agricultores de sistemas pastoriles para la mejora de las herramientas de gestión de fertilización y monitoreo del crecimiento, cuyo propósito es desarrollar e implementar una herramienta de gestión predial basada en un sistema integral de monitoreo mediante imágenes satelitales en apoyo a la pequeña y mediana ganadería regional. El proyecto surge como respuesta a la brecha tecnológica existente en la región de Los Ríos, donde muchos productores carecen de herramientas gratuitas y accesibles para conocer el estado nutricional de sus praderas y optimizar el uso de fertilizantes en un escenario marcado por el cambio climático y la escasez de recursos. Contar con información objetiva y localizada se vuelve fundamental para fortalecer la sostenibilidad y también competitividad del sector.
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5: Lejos de las playas y los viajes que suelen marcar las vacaciones de verano en Europa, 180 adolescentes italianos decidieron dedicar 2 semanas a levantar vivienda y espacio deportivo en alguno de los sectores más vulnerables de Lima. Con palas, martillos y brochas en mano, los estudiantes de entre 14 y 16 años participaron en la reconstrucción de 24 viviendas prefabricadas de madera en Lurín y 2 losas deportivas de Pamplona, obras que beneficiarán a cientos de familias. Los jóvenes forman parte de la ONG We Care, una organización internacional de voluntariado fundada hace 2 décadas por el peruano Fernando Lozada Baldoseda. El grupo llegó al país el pasado 27 de junio y culminó el miércoles su labor social antes de emprender el regreso a Italia. La Fiscalía de Ecuador pidió una condena de 6 años y 6 meses de prisión para el expresidente Lenín Moreno, quien fue presidente 2017-2021 por el delito de cohecho, supuestamente haber recibido sobornos de la empresa estatal china Sinodro por la construcción de la mayor central hidroeléctrica del país cuando era vicepresidente de Rafael Correa. Se trata de una eventual condena que el fiscal general Carlos Alarcón solicitó también para la esposa de Moreno, Rodrigo Rocío González, para la hija de ambos, Irina Moreno, y para otros 17 acusados, entre los que está el ex embajador de China, Kai Rungo. Según el Ministerio Público, el exmandatario habría recibido junto a su familia, presuntamente, más de $1 millón de un total de $76 millones en sobornos que Sinohidro pagó supuestamente por la construcción de la hidroeléctrica Coca-Codo Sinclair, con una potencia de hasta 1.500 megavatios en la Amazonía ecuatoriana. El juicio se inició hace casi 2 meses contra 21 personas, pero el miércoles Alarcón dijo al tribunal que conoce la causa que retiraba la acusación formulada en contra de una de las procesadas como cómplices.
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5: Una operación internacional coordinada por Interpol y ejecutada entre el 15 de enero y 30 de abril permitió la captura de 5.811 personas en 97 países y territorios, entre ellos Colombia, como parte de una estrategia contra las estafas de ingeniería social y el blanqueo también de capitales. El operativo cuyos resultados fueron divulgados por la Organización Policial Internacional también dejó el bloqueo de $293 millones en activos ilícitos, la identificación de más de 142 mil víctimas y el avance de miles de investigaciones relacionadas con delitos financieros. De acuerdo con Interpol, la operación estuvo enfocada en combatir distintas modalidades de fraude conocidas como estafa de ingeniería social, entre ellas la suplantación de identidad, las falsas inversiones, los romances en línea, la extorsión sexual y el fraude mediante correo electrónico empresarial. Durante el desarrollo del operativo fueron analizados 152.808 casos, se resolvieron 23.715 investigaciones, se bloquearon 31.014 cuentas bancarias y se identificó a 15.606 sospechosos vinculados con actividades delictivas. Javier Milei consiguió la foto que quería en Tucumán. El mandatario utilizó el 9 de julio, Día de la Independencia, para mostrarse con un grupo de más de 10 gobernadores a 2 años de la firma del Pacto de Mayo. En momento de hacer una renovación de los votos, se expresó jocoso como si los gobernadores estuvieran junto a él. Los mandatarios provinciales, más allá de que muchas provincias están siendo asfixiadas presupuestariamente hace más de 2 años, aplaudían cada frase del presidente, incluso cuando se jactó de hacer el ajuste más grande de la historia. También festejaron cuando Milei dijo que sus ministros se parecen a los patriotas de 1816 y cuando opinó que su gobierno se asemeja a una segunda independencia, olvidando que ya había sido declarada y fue en 1947 y la hizo el entonces presidente Juan Domingo Perón. La noche del 8 de julio, los que viven en la ciudad de Tucumán están casi todos en la calle. Es el momento más importante del año para la provincia porque al día siguiente se celebraba el Día de la Independencia Argentina, indicó el presidente.
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5: Los titulares de los organismos electorales alertaron sobre un déficit en Perú presupuestal crítico que pone en peligro las elecciones regionales y municipales del próximo 4 de octubre. En total, las tres instituciones requieren en conjunto 589,52 millones de soles para garantizar la organización del proceso y alertaron que sin estos fondos corren el riesgo de no realizarse los comicios y que se puedan tomar medidas extraordinarias como extender la gestión de las autoridades actuales. El presidente del Jurado Nacional de Elecciones, JNE, Roberto Burneo, enfatizó que sin estos recursos inmediatos las elecciones regionales y municipales están bajo un riesgo real de no ejecutarse. No es porque así lo queramos ni deseamos hacerlo, es porque hay un deber constitucional y por eso existe la Constitución, inclusive con causal de vacancia, que el Ejecutivo tiene que garantizar los recursos para la ejecución del proceso electoral. Ese es el riesgo, esa es la afectación de derechos fundamentales, dijo ante la prensa en conferencia de prensa junto a los titulares de la Oficina Nacional de Procesos Electorales, ONPE, Bernardo Pachas, y del RENIEC, Carmen Velarde, esto en Lima, Perú. En Colombia, tras pasar buena parte de su mandato cuestionando la situación fiscal que según él recibió del gobierno de Iván Duque, el presidente Gustavo Petro dejará a su sucesor, Abelardo de la Espriella, un panorama igual de complejo, con menor margen de maniobra para ejecutar los recursos públicos. ¿Por qué? El gobierno de Petro dejará la deuda más alta en la historia de Colombia, heredando el próximo mandato un panorama fiscal bajo una severa presión. De acuerdo con el Comité Autónomo de la Regla Fiscal, la deuda neta alcanzará un nivel récord del 61% del PIB al cierre del 2026, consolidando un saldo que a mayo de este año llega a 1.169,9 billones, lo que representa un incremento acumulado de 364,9 billones desde agosto del 2022. Cuando Petro asumió la presidencia, incluso en el último año el saldo subió 79,1 billones. Este nivel de obligaciones impulsado por un deterioro del balance primario que terminó el 2025 como el peor de América Latina y proyecta un déficit del menos 4,1% para este año en Colombia. El gobierno británico anunció que asumirá liderazgo de una coalición de una docena de países para desarrollar la próxima generación de misiles de largo alcance destinados a proteger a Europa. El primer ministro laborista Keir Starmer, que dejará el cargo en las próximas semanas, tiene previsto presentar los detalles de este programa durante la cumbre de la OTAN el miércoles en Ankara. 12 países se disponen a destinar más de 50 mil millones de dólares durante los próximos 10 años a capacidad de ataque de precisión de largo alcance con el fin de reforzar su seguridad nacional y disuadir a sus adversarios, señaló la oficina del primer ministro británico en un comunicado. Según el texto, estas inversiones permitirán que la OTAN disponga en el futuro de las armas más avanzadas capaces de alcanzar con una precisión extrema objetivos situados a una distancia de al menos 300 kilómetros, incluso en algunos casos de más de 2.000.
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5: Las últimas cifras de desempleo dadas a conocer por el INE reflejan un mercado laboral que sigue desafiante para miles de personas. En este escenario, diferenciarse durante un proceso de selección se ha vuelto más importante que nunca. Una de las competencias que hoy comienza a marcar esa diferencia es el conocimiento y uso de herramientas de inteligencia artificial, habilidades que las empresas valoran cada vez más al momento de contratar. Hasta hace poco, estas competencias estaban reservadas a perfiles técnicos como científicos de datos o ingenieros. Sin embargo, se han vuelto valiosas en prácticamente todos los sectores y niveles de la organización, desde la toma de decisiones informadas hasta la automatización de procesos. Dominar estas herramientas permite aumentar la competitividad y adaptarse con agilidad a los cambios de mercado laboral. De hecho, en Chile, la adopción de inteligencia artificial en los lugares de trabajo ya es una realidad consolidada. El 61% de los trabajadores en el país señala que sus empresas fomentan activamente el uso de herramientas de inteligencia artificial en sus labores diarias y un 74% se siente confiado en su capacidad de utilizar estas herramientas.
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5: El fútbol chileno sigue avanzando en materia tecnológica y ahora se confirmó la fecha en que el VAR comenzará a impartir justicia en Primera B. El miércoles el Consejo de Presidentes votó a favor de incorporar el sistema de asistencia referil a la Liga de Ascenso, una herramienta que hasta ahora era exclusiva de Primera División y que llega para acompañar a una categoría cada vez más competitiva. La noticia fue confirmada por Roberto Tobar a TNT Sport, donde explicó los alcances de esta implementación. Para nosotros es muy importante, es una herramienta indispensable en el fútbol mundial por la dinámica y la intensidad con la que se está jugando, señaló. Tobar detalló que la decisión se apoyó en la experiencia de un modelo de VAR centralizado que ANFP ya venía probando en Primera División. El proyecto fue tomando fuerza ya que hemos tenido partidos de Primera División de manera centralizada. Esto aumentó la expectativa de poder tener el VAR en la División de Ascenso. Lo fuimos probando, hablamos con la empresa que nos suministra el servicio y con TNT y se llegó a este proyecto, se ha indicado.
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5: El concurso de cuentos breves más importante de Chile, presentado por Escondida, BHP y Fundación Plagio, premió esta semana los 12 mejores relatos de su edición especial aniversario en una ceremonia masiva en el Teatro Municipal de Santiago. El evento, con la participación especial de los reconocidos actores Paulina García y Néstor Cantillana en la lectura dramatizada, la musicalización a cargo de un ensamble de músicos con composición original de Tomás Brandmayer y la animación de Blanca Levín. Desde la cordillera hasta el Mapocho, pasando por Puente Alto, Las Condes y Conchalí, los cuentos ganadores de los 25 años de Santiago, en 100 palabras, construyeron un relato de voces que capturan la esencia de la ciudad y sus habitantes. Cajón del Maipo, escrito por Ana Schmidt Fuentes, 45 años, fue el cuento ganador del primer lugar.
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5: 9 de la mañana, 5 minutos.

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8: Cinco montajes fueron elegidos para el programa que tendrá el 28º Festival Internacional Lluvia de Teatro, que organiza la Corporación Cultural Municipal de Valdivia. La selección fue en base a 249 postulaciones, cifra récord en el proceso establecido por la institución para su cartelera de presentaciones, que se va a extender durante una semana. El escenario principal será nuevamente el Teatro Regional Cervantes y se espera superar los 3.500 espectadores que asistieron a las funciones el año pasado. El festival se ha transformado en un espacio y oportunidad de encuentro, emoción y transformación colectiva, desde el cual intencionamos tanto con su cartelera como con las actividades de extensión. La apropiación social de la cultura como práctica activa de nuestros derechos culturales, entendemos el arte como parte de lo que somos, como herramienta y lenguaje que refleja diversos mundos e imaginarios con el poder de cambiarlos, dijo Isabel Tobar, gerente de la CCM Valdivia. La Lluvia de Teatro iniciará el martes 21 con Noche de Reyes, producción de Teatro Nacional Chileno, dirigida por Rodrigo Pérez. El miércoles 22 es el turno del Niño de los Fósiles, de Teatro Marote. El jueves 23 se presentará Tormenta, de la compañía El Límite de lo Propio. El sábado 25 la alternativa será Vampir, dirigida por Manuel Infante. El domingo 26 la programación cierra con Aventuras Submarinas, de la compañía La Tribu. Todas las funciones serán a las 19:30 horas. La venta de entradas para La Lluvia de Teatro se inició en passline.com a través de teatroregionalcervantes.cl y boleterías del teatro. Con el objetivo de acercar las tecnologías de agricultura de precisión a pequeños y medianos agricultores, el Centro de Información de Recursos Naturales, CIREN, con el apoyo de la Fundación para la Innovación Agraria, FIA, ha puesto en marcha un visualizador de modelo de gestión predial de pradera de la región de Los Ríos, una plataforma tecnológica orientada al monitoreo y gestión de sistemas pastoriles. La iniciativa forma parte del proyecto de implementación de tecnología de agricultura de precisión dirigida a agricultores de sistemas pastoriles para la mejora de las herramientas de gestión de fertilización y monitoreo del crecimiento, cuyo propósito es desarrollar e implementar una herramienta de gestión predial basada en un sistema integral de monitoreo mediante imágenes satelitales en apoyo a la pequeña y mediana ganadería regional. El proyecto surge como respuesta a la brecha tecnológica existente en la región de Los Ríos, donde muchos productores carecen de herramientas gratuitas y accesibles para conocer el estado nutricional de sus praderas y optimizar el uso de fertilizantes en un escenario marcado por el cambio climático y la escasez de recursos. Contar con información objetiva y localizada se vuelve fundamental para fortalecer la sostenibilidad y también competitividad del sector.
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8: El gobierno británico anunció que asumirá liderazgo de una coalición de una docena de países para desarrollar la próxima generación de misiles de largo alcance destinados a proteger a Europa. El primer ministro laborista Keir Starmer, que dejará el cargo en las próximas semanas, tiene previsto presentar los detalles de este programa durante la cumbre de la OTAN el miércoles en Ankara. 12 países se disponen a destinar más de 50 mil millones de dólares durante los próximos 10 años a capacidad de ataque de precisión de largo alcance con el fin de reforzar su seguridad nacional y disuadir a sus adversarios, señaló la oficina del primer ministro británico en un comunicado. Según el texto, estas inversiones permitirán que la OTAN disponga en el futuro de las armas más avanzadas capaces de alcanzar con una precisión extrema objetivos situados a una distancia de al menos 300 kilómetros e incluso en algunos casos de más de 2.000.
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Así es, comenzamos una nueva semana junto a ustedes en Radio Tornágalo, en el 105.3, 106.1. 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Comenzamos esta mañana con una temperatura bastante agradable, 12 grados en Valdivia. Va a ir a aumentar un poquito más la temperatura, vamos a llegar aproximadamente a los 14 grados para este día lunes. Eso sí, con algo de lluvia, tendremos precipitaciones, lluvia débil para esta jornada. Se va a extender durante todo el día, por lo menos hasta las 23 horas. Continuarán las precipitaciones durante esta semana. Lluvia débil a moderada entonces en Valdivia y en gran parte de la región de Los Ríos. Ya estaremos revisando también el aviso meteorológico emitido por la Dirección de Meteorología de Chile debido a un centro de baja presión. También fuertes vientos se podría afectar a la región de Los Ríos y también a Valdivia. Lo estaremos revisando en un momento más. 9 de la mañana con 14 minutos en Radio Tornágalones. Saludamos a quienes están conectados a través de nuestra señal online www.radiotornagalones.cl. 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Con Amesti comenzamos de inmediato tu mañana en vivo en Radio Tornágalones con el siguiente tema musical y luego regresamos en el 105.3, 106. Entonces,

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2: 9 de la mañana, 33 minutos.

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Ahí estábamos escuchando el tema More Than This. 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Tal como lo habíamos informado, revisamos esta información señalada por la Dirección Meteorológica de Chile, donde se pronostica para la región de Los Ríos el probable desarrollo de nubes convectivas y también con características tornádicas, tanto para nuestra región como para los lagos y Aysén durante esta jornada. En Los Ríos se espera que esta probabilidad de intensos vientos se originen principalmente en el litoral de nuestra región. Pero tras esto, han señalado que durante esta semana tendremos precipitaciones normales a moderadas, con fuertes ráfagas de viento en la región de Los Ríos, que podrían llegar hasta los 70 milímetros de agua caída en el sector de precordillera y 60 milímetros en zonas de la cordillera. Información importante que compartimos con ustedes en relación al pronóstico del tiempo, así que nuevamente tendremos un frente de mal tiempo durante estos días en la región de Los Ríos, con fuertes ráfagas de viento. En este caso, hoy día tendremos cerca de 43 kilómetros por hora, mientras que para mañana la situación se mantiene similar, cerca de 50 kilómetros por hora las ráfagas de viento, lluvia débil a moderada en la región de Los Ríos. 9 de la mañana con 47 minutos en Radio Tornagalones. 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Continuamos con la música, vamos de inmediato con el siguiente tema perteneciente a Glenn Frey, Got Mine, en el 105.3, 106.1.

0: Revisamos el pronóstico del tiempo para la región de Los Ríos. A esta hora de la mañana tenemos 12 grados de temperatura en Valdivia, 13 de máxima, ráfagas de viento de hasta 43 kilómetros por hora, lluvia débil durante toda la jornada, mientras que para mañana martes 14 de julio tendremos una temperatura mínima de 8 grados, 12 de máxima y ráfagas de viento de hasta 50 kilómetros por hora, lluvia débil durante la mañana y lluvia moderada en la tarde. Continuamos en la región de Los Ríos, esta vez actualizamos la información de la comuna de Lo León. 13 grados de sensación térmica, 15 de máxima para hoy, con ráfagas de viento de hasta 50 kilómetros por hora, parcialmente nuboso en la comuna de La Unión. Para mañana martes tendremos una temperatura máxima de 12 grados, con ráfagas de viento de hasta 47 kilómetros por hora, lluvia débil durante la mañana, lluvia moderada en la tarde. Las precipitaciones continuarán durante toda la semana en la región de Los Ríos.
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4: 10 de la mañana, 3 minutos.
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6: Comenzamos a revisar las principales informaciones. En el plano local, el gobierno regional destinará más de 76 millones de pesos para fortalecer las respuestas de emergencias geológicas en los ríos. El Consejo Regional de los Ríos aprobó en el marco de la sesión ordinaria número 522 la incorporación al presupuesto regional del proyecto de reposición de dos vehículos 4x4 habilitados para trabajar en alta cordillera, iniciativa que permitirá fortalecer la capacidad operativa del Servicio Nacional de Geología y Veredigas Cernacomín en la región. La inversión del gobierno regional alcanza los 76 millones de pesos y forma parte del plan de gestión del gobernador regional Luis Cortino. La iniciativa responde a la necesidad de renovar dos camionetas con más de 12 años de antigüedad, cuyo desgaste producto de su uso en condiciones extremas ha incrementado el riesgo operacional y limitado la capacidad de respuesta del servicio ante emergencias geológicas y labores de asistencia técnica en terreno. Comenzamos a revisar las principales informaciones a nivel nacional. La construcción del nuevo sedimentador del río Andalien en el río Bío alcanza un 70% de avance. La obra busca reducir el riesgo de inundaciones y fortalecer la protección de viviendas cercanas al cauce. La obra considera una inversión superior a los 4.500 millones de pesos y permitirá retener gran parte de los sedimentos que arrastra el río durante las lluvias. Se espera que los trabajos finalicen a fines de este año, beneficiando sectores como Palomares, Nonguén y Collao, históricamente afectados por las crecidas del río.
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6: En noticias internacionales, el depuesto presidente venezolano Nicolás Maduro, que se encuentra detenido en Estados Unidos junto a su esposa Silvia Flores, agradeció a los gobiernos que ayudan a su país luego de los terremotos del pasado 24 de junio, que dejan al menos 4.490 muertos y 16.740 heridos. Agradecemos profundamente la solidaridad expresada por los pueblos y gobiernos del mundo en este momento, reza un escrito publicado en su cuenta de X. El texto no menciona algún país en específico de los muchos que han expresado su solidaridad con el envío de ayuda a Venezuela. Maduro añadió confiar en que otra vez Venezuela renacerá con unión y perseverancia.
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Continuamos en tu mañana en vivo en Radio Torna Galeones. Hoy estábamos escuchando Mi Casa en el Árbol de Jorge González. Recuerda que también puedes pedir tu canción a través de nuestras redes sociales, de nuestro WhatsApp de Radio Torna Galeones. Y también participar por grandes premios, entradas dobles para Casino Dreams Valdivia. Revisamos lo que va a pasar durante esta semana en actividades. Tenemos nada menos que el Festival del Invierno 2026, que va a permitir entonces reunir gastronomía, música y también cerveza artesanal. Todo esto en el Parque Zabal de Valdivia. El evento convocó a cerca de 30.000 personas el año pasado y permitió comercializar productos por cerca de 118 millones de pesos. Se espera superar esa cifra precisamente con esta nueva edición. Serán tres jornadas abiertas a la comunidad en general, donde podrán participar. Evento que cierra además la Semana Capital Cervecera en Valdivia. Se va a realizar los días 17, 18 y 19 de julio. Todo esto en el recinto Ferias Parque Zabal de Valdivia, como una de las principales actividades de la temporada invernal en nuestra comuna. El Festival de Invierno es organizado por el Departamento de Desarrollo Económico de la Municipalidad de Valdivia. En relación a la programación, van a ser tres días, como lo habíamos comentado. Contempla la participación además de 20 cervecerías artesanales, locales y regionales, 13 emprendedores gastronómicos, 5 food truck, además de presentaciones de bandas musicales locales y nacionales y un número humorístico. Todo esto para que puedan participar entre las 12 y 23 horas, a excepción del domingo que concluye a las 22 horas. El viernes 17 se tiene contemplado además el acto inaugural con la charla seminario Capital Cervecera. Así que nos espera un muy buen fin de semana con el Festival de Invierno 2026 en el Parque Zabal de Valdivia. Entre las bandas van a estar, por ejemplo, los charros de Luchito y Rafael van a estar tocando el día domingo. Y en el humor vamos a tener a Esteban Dodge, quien se hizo muy, pero muy famoso con sus sketches. Así que ya lo saben, Esteban Dodge va a estar precisamente en la programación del Festival de Invierno 2026 en Valdivia, junto a estas grandes bandas como los Charros de Luchito y Rafael, que van a estar en el cierre musical. 10 de la mañana con 26 minutos en Radio Torna Galeones, en el 105.3, 106.1. Te acompañamos junto a Misty a esta hora de la mañana. 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Continuamos con la música, continuamos con los pedidos musicales. Vamos de inmediato entonces con nuestro siguiente artista. Escuchamos a Madonna, Like a Prayer, en el 105.3, 106.1.

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4: 10 de la mañana, 33 minutos.
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Continuamos en tu mañana en vivo en Radio Torna Galeones. 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Revisamos información de plano local. Te cuento que el Core de los Ríos aprobó más de 181 millones de pesos para diferentes iniciativas, tanto deportivas, educativas y culturales en la región de los Ríos, que van a beneficiar a las comunas de Panguipulli, Lanco, Payaco, Río Bueno y también la comuna de Mafi. Todo esto por un monto superior a los 181 millones de pesos. Entre las actividades, por ejemplo, respaldadas, destaca el Festival de la Leche de Mafi 2026, que también va a recibir un financiamiento cercano a los 86 millones de pesos. También fueron aprobados recursos para los Juegos Deportivos Escolares y Olimpiadas de la Enseñanza Media en la comuna de Panguipulli, iniciativa que va a favorecer la participación de estudiantes urbanos y rurales en competencias comunales. La cartera también destinó financiamiento para las escuelas deportivas formativas municipales, un aporte de 22 millones de pesos, además del preuniversitario municipal de la comuna de Lanco, que también va a recibir un monto de 10 millones de pesos para apoyar la preparación de estudiantes de enseñanza media que buscan acceder a la educación superior. Información que compartimos a esta hora de la mañana junto a ustedes en Radio Torna Galeones, iniciativas que van a ser entonces ayudadas por el Core con estos recursos, importantes recursos, más de 181 millones destinados a fortalecer tanto iniciativas educativas, culturales y deportivas de nuestra región. 10 minutos para las 11 de la mañana en Radio Torna de Galeones. 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Escuchamos a continuación a Matt Bianco, Don't Blame It, en el 105.3, 106.1.

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4: 11 de la mañana, 4 minutos.
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11: El Consejo Regional de Los Ríos aprobó la incorporación al presupuesto de inversión regional el proyecto de ampliación cementerio municipal de Mafil, iniciativa que contempla una inversión de 324 millones de pesos financiada por el gobierno regional para responder la creciente demanda de sepulturas en la comuna. La medida permitirá enfrentar una situación considerada urgente, ya que el actual cementerio municipal en funcionamiento desde aproximadamente 1908 y ampliado por última vez en 1995 se encuentra prácticamente al límite de su capacidad. En la actualidad el recinto registra alrededor de 2.425 inhumaciones y presta servicio a toda la comunidad. El proyecto contempla la habilitación de un terreno de 1.25 hectáreas donde se van a construir 1.394 sepulturas individuales y 191 sepulturas dobles, lo que permitirá incorporar 1.776 nuevas capacidades de inhumación. Este lunes el gobierno ingresará al Congreso un proyecto de ley que busca modificar el Código de Trabajo para poder dar adaptabilidad laboral al sector del turismo. El proyecto, liderado por el Ministerio de Economía y la Subsecretaría de Turismo, iniciará su proceso legislativo a través de la Comisión de Trabajo de la Cámara de Diputados y entrará con suma urgencia. La subsecretaria de Turismo, María Paz Lagos, entregó detalles del Estatuto Laboral para el sector de turismo. El primero de estos es un cambio al ciclo de jornadas más largos. Hoy día la jornada se puede promediar en ciclos de hasta 4 semanas. Para turismo el proyecto permite ciclos de hasta 52 semanas porque hay temporadas que duran varios meses que después obviamente vienen más bajos en intensidad de trabajo, expresó.
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11 de la mañana con 21 minutos. Continuamos en Tu Mañana Vivo Radio Torna Galones. Está ahora junto a ustedes el 105.3, 106.1. Para quienes están sintonizándonos en este momento, tenemos 13 grados de temperatura en Valdivia, con una máxima de 14 grados para esta jornada. Fuertes ráfagas de viento de hasta 44 kilómetros por hora y tendremos precipitaciones durante todo el día. Mañana aumenta la intensidad de la lluvia también el día martes 14 de junio. Revisamos información del ámbito internacional, del mundo del espectáculo. Una trágica noticia es finalmente la que se conoció durante este día, en esta mañana, ya que falleció el destacado actor Sam Neill, un ícono y una estrella de Hollywood. Falleció este lunes a los 78 años el destacado actor, que participó en más de 150 producciones de cine y televisión, pero que alcanzó fama mundial al interpretar al famoso paleontólogo Alan Grant en la popular saga Jurassic Park. Aunque su carrera también incluyó títulos como The Hunt, For the Red October, The Piano, y la serie Peaky Blinders. Entre quienes hablaron sobre el fallecimiento del actor fue la actriz Toni Collette, quien actuó junto a Neil en A Long Way Down, y la comedia criminal australiana Dirty Deeds, quien compartió una publicación en Instagram en la que habla del fallecido como un héroe, una leyenda y un encanto de persona. Nuestro gran amigo, ya te echamos muchísimo de menos, descansa en paz donde quiera que estés, añadió. Fueron parte entonces de los comentarios sobre este gran actor que saltó a la fama, por supuesto, con la película Jurassic Park. El primer ministro de Nueva Zelanda, Christopher Luxon, también definió a Neil en la red social X como uno de los grandes, y comenzó su trayectoria cuando apenas existía una industria cinematográfica, dijo. En su país, durante más de 50 años, llevó historias de Nueva Zelanda a todo el mundo y su talento contribuyó a convertir nuestra industria cinematográfica en lo que es hoy una de las mayores exportaciones culturales, expresó. Parte entonces de los comentarios tras el fallecimiento de Neil durante este día lunes a los 78 años de edad. 11 de la mañana con 24 minutos en Radio Torna Galeones, en el 105.3, 106.1. 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Ahí también estamos revisando los comentarios. Claro, ahí nos están haciendo también en la acotación sobre Sam Neill y el rol importante que tuvo en toda la saga de Jurassic Park. Estuvo presente, creo que ahí nos comentaban, en 4 películas. Yo no recuerdo bien, pero ahí nuestro auditor así nos hacía esa acotación. Icónico personaje, sin duda, el de Alan Grant en Jurassic Park. Tremenda, tremenda película y un gran actor, Sam Neill. 11 de la mañana con 25 minutos en Radio Torna Galores. Vamos a continuar con la música. Vamos de inmediato con el siguiente tema en nuestra parrilla musical. Escuchamos de Gap Band en el 105.3, 106.1, y luego regresamos en

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Ahí estábamos escuchando Red Hot Chili Peppers, esta hora de la mañana, Airplane. Quedan 12 minutos para las 12 horas en Radio Torna Galeras. Revisamos algunos panoramas, actividades culturales que vamos a tener durante este mes de julio. Por ejemplo, regresa el Festival Lluvia de Teatro, que reúne destacados montajes nacionales como también regionales. La cartelera comenzará el próximo martes 21 de julio con la obra Noche de Reyes, una producción de Teatro Nacional Chileno que cuenta con la dirección de Rodrigo Pérez. Montaje de comedia de William Shakespeare, traducida por León Felipe, galardonado en el Círculo de Críticos de Arte como la mejor obra del año 2024. También tendremos una producción local el jueves 23 de julio con la compañía valdiviana El Límite de lo Propio, la agrupación que presentará Tormenta, una obra de circo familiar dirigida por Francisco Arrazola y a Luis Jesús. Este montaje incluye acrobacias, danzas, malabares, todo esto inspirado en los elementos climáticos. Recibió uno de los galardones también del Fondo de Apoyo al Cine y Teatro 2025, Banco Estado. Podrás disfrutarlo el próximo jueves 23 de julio en el Teatro Regional Cervantes. Siendo una programación bien completa que va a reunir a 5 montajes de compañías nacionales. Así que no te lo pierdas, la próxima semana inicia el Festival Lluvia de Teatro en Valdivia. 10 minutos para las 12 horas en Radio Torna Galeones. 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Pondremos con la música, quedan 10 minutitos para las 12 horas. Escuchamos The Mission a continuación en el 105.3, 106.1.

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12: 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Le indica la hora en Tornagaleones.
13: 12 horas, 6 minutos.

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4: Con la participación de autoridades regionales y comunales, el Servicio Nacional de la Mujer y la Equidad de Género, Cerdamec Los Ríos y la Ilustre Municipalidad de Río Bueno realizaron la ceremonia de certificación de los talleres de formación para el trabajo del programa Mujeres Jefa de Hogar 2026, instancia que reconoció el compromiso y esfuerzo de las participantes que culminaron exitosamente esta primera etapa formativa. Los talleres de formación para el trabajo constituyen un componente obligatorio del programa Mujeres Jefas de Hogar y tienen como objetivo fortalecer las competencias personales y laborales de las participantes, promoviendo el desarrollo de habilidades para el empleo dependiente o el emprendimiento, además de potenciar su autonomía económica y liderazgo. Durante los meses de abril y mayo, las mujeres participaron en jornadas presenciales y en modalidad online, además de los talleres recuperativos para facilitar la asistencia de quienes compatibilizan responsabilidades familiares y laborales. En este proceso abordaron contenidos relacionados con el aporte de las mujeres al desarrollo del país, proyecto laboral, mercado del trabajo, habilidades sociales, herramientas para la búsqueda de empleo y elaboración de planes de negocio. El cuarto juzgado de garantía de Santiago definió postergar hasta el martes 1 de septiembre la discusión respecto a la reapertura de la investigación contra el exalcalde de Vitacura, Raúl Torrealba. Hace un mes, la Fiscalía del Centro Norte presentó una acusación pidiendo 28 años de cárcel por 29 delitos de fraude al fisco, 6 delitos de declaración maliciosamente incompleta de impuestos, 1 de lavado de dinero y 1 de obtención indebida de devolución de impuestos.
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4: Las autoridades de China solicitaron este lunes llegar a un acuerdo para el restablecimiento cuanto antes del paso seguro por el estrecho de Hormuz, incidiendo en que la reapertura de esta vía marítima beneficia a todas las partes. El estrecho de Hormuz es una vía marítima de navegación internacional. El restablecimiento cuanto antes de un paso seguro y libre por el estrecho redunda en beneficio de todas las partes, señaló el portavoz chino Lin Jian.
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5: Trece horas, 6 minutos.
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7: Comenzamos a revisar las principales informaciones. En el plano local, el gobierno regional destinará más de 76 millones de pesos para fortalecer las respuestas de emergencias geológicas en los ríos. El Consejo Regional de los Ríos aprobó en el marco de la sesión ordinaria número 522 la incorporación al presupuesto regional del proyecto de reposición de 2 vehículos 4x4 habilitados para trabajar en Alta Cordillera, iniciativa que permitirá fortalecer la capacidad operativa del Servicio Nacional de Geología y Minería Cernagiomín en la región. La inversión del gobierno regional alcanza los 76 millones de pesos y forma parte del plan de gestión del gobernador regional Luis Cortino. La iniciativa responde a la necesidad de renovar 2 camionetas con más de 12 años de antigüedad, cuyo desgaste producto de su uso en condiciones extremas ha incrementado el riesgo operacional y limitado la capacidad de respuesta del servicio ante emergencias geológicas y labores de asistencia técnica en terreno. El Consejo Regional de los Ríos aprobó la incorporación al presupuesto de inversión regional el proyecto de ampliación cementerio municipal de Mafil, iniciativa que contempla una inversión de 324 millones de pesos financiada por el gobierno regional para responder la creciente demanda de sepulturas en la comuna. La medida permitirá enfrentar una situación considerada urgente, ya que el actual cementerio municipal en funcionamiento desde aproximadamente 1908 y ampliado por última vez en 1995, se encuentra prácticamente al límite de su capacidad. En la actualidad, el recinto registra alrededor de 2.425 inhumaciones y presta servicio a toda la comunidad. El proyecto contempla la habilitación de un terreno de 1.25 hectáreas, donde se van a construir 1.394 sepulturas individuales y 191 sepulturas dobles, lo que permitirá incorporar 1.776 nuevas capacidades de inhumación.
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7: Con la participación de autoridades regionales y comunales, el Servicio Nacional de la Mujer y la Equidad de Género, Cerdamec Los Ríos y la Ilustre Municipalidad de Río Bueno realizaron la ceremonia de certificación de los talleres de formación para el trabajo del programa Mujeres Jefas de Hogar 2026, instancia que reconoció el compromiso y esfuerzo de las participantes que culminaron exitosamente esta primera etapa formativa. Los talleres de formación para el trabajo constituyen un componente obligatorio del programa Mujeres Jefas de Hogar y tienen como objetivo fortalecer las competencias personales y laborales de las participantes, promoviendo el desarrollo de habilidades para el empleo dependiente o el emprendimiento, además de potenciar su autonomía económica y liderazgo. Durante los meses de abril y mayo, las mujeres participaron en jornadas presenciales y en modalidad online, además de los talleres recuperativos para facilitar la asistencia de quienes compatibilizan responsabilidades familiares y laborales. En este proceso abordaron contenidos relacionados con el aporte de las mujeres al desarrollo del país, proyecto laboral, mercado del trabajo, habilidades sociales, herramientas para la búsqueda de empleo y elaboración de planes de negocio. Un hombre fue detenido durante la madrugada de este lunes en la Plaza Pastén de Valdivia por su presunta participación en el delito de tráfico de drogas en un procedimiento realizado por personal de la sección Centauro de Carabineros. De acuerdo con la información entregada por la institución policial, durante la fiscalización se incautaron más de 340 gramos de marihuana, además de dinero en efectivo y teléfonos celulares, elementos que quedaron bajo cadena de custodia como parte de la investigación, mientras que el imputado fue detenido en el lugar y quedó a disposición de la justicia para su respectivo control de detención.
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7: La Delegación Presidencial de Los Ríos informó la habilitación de dos refugios con la finalidad de trasladar a las familias en caso de nuevas remociones en masa durante el sistema frontal que va a comenzar a afectar a la región de Los Ríos, dejando en primera instancia fuertes vientos con características tornádicas y posteriormente intensas precipitaciones. Los refugios temporales se encuentran ubicados en la Iglesia Católica de la comuna de Corral y cuenta con 15 catres de campaña, mientras que el segundo refugio se encuentra emplazado en la Iglesia Evangélica frente a la bodega municipal con 14 cupos. Ambos espacios fueron dotados por SENAPRED Los Ríos con frazadas, almohadas y raciones de combate. Corre Los Ríos respaldó la inversión para fortalecer la conservación de caminos rurales en Futrono. Recientemente se aprobó el financiamiento del proyecto Adquisición de Tractor con Accesorios para la Comuna de Futrono, iniciativa que considera una inversión de 239 millones de pesos con cargo al presupuesto de inversión regional del Gobierno Regional de Los Ríos. La iniciativa permitirá dotar al municipio de maquinaria especializada para ejecutar las labores de desbroce mecanizado y mantención de caminos rurales, respondiendo a una necesidad permanente de la comuna y fortaleciendo la capacidad de gestión municipal en beneficio directo de las comunidades. Actualmente Futrono no dispone de maquinaria propia para realizar este tipo de trabajos, situación que ha obligado a recurrir a servicios externos o labores manuales para mantener más de 87 kilómetros de caminos rurales bajo la administración municipal. Tras la quinta versión de la Fiesta de la Sopa que se llevó a cabo el pasado 4 y 5 de julio, desde el Departamento de Turismo de la Municipalidad de Valdivia, calificaron como un éxito el evento, destacando la asistencia de más de 30.000 personas, el aumento a 60 stands y un incremento en ventas y utilidades. Es en este último donde el municipio ha puesto hincapié, ya que el aspecto económico ha sido uno de los pilares de esta iniciativa, la que desde su creación en 2022 ha buscado, además de visibilizar y potenciar la diversidad culinaria e identidad cultural de la comuna, promover el turismo y desarrollo económico local. La mayoría de los stands de sopas, cafeterías, cervezas, sidras y otras comidas duplicaron y hasta triplicaron lo invertido, promediando ventas por 2.813.000 pesos. La comercialización de los diferentes productos superó los 130 millones de pesos para emprendedores y emprendedoras locales.
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7: Comenzamos a revisar las principales informaciones a nivel nacional. La construcción del nuevo sedimentador del río Andaliguén en el Bío Bío alcanza un 70% de avance. La obra busca reducir el riesgo de inundaciones y fortalecer la protección de viviendas cercanas al cauce. La obra considera una inversión superior a los 4.500 millones de pesos y permitirá retener gran parte de los sedimentos que arrastra el río durante las lluvias. Se espera que los trabajos finalicen a fines de este año, beneficiando a sectores como Palomares, Nonguén y Collao, históricamente afectados por las crecidas del río. Este lunes el gobierno ingresará al Congreso un proyecto de ley que busca modificar el Código de Trabajo para poder dar adaptabilidad laboral al sector del turismo. El proyecto, liderado por el Ministerio de Economía y la Subsecretaría de Turismo, iniciará su proceso legislativo a través de la Comisión de Trabajo de la Cámara de Diputados y entrará con suma urgencia. La subsecretaria de Turismo, María Paz Lagos, entregó detalles del Estatuto Laboral para el sector de turismo. El primero de estos es un cambio al ciclo de jornadas más largos. Hoy día la jornada se puede promediar en ciclos de hasta 4 semanas. Para turismo, el proyecto permite ciclos de hasta 52 semanas, porque hay temporadas que duran varios meses, que después, obviamente, vienen más bajos en intensidad de trabajo, expresó.
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7: El cuarto juzgado de garantía de Santiago definió postergar hasta el martes 1 de septiembre la discusión respecto a la reapertura de la investigación contra el exalcalde de Vitacura, Raúl Torrealba. Hace un mes, la Fiscalía del Centro Norte presentó una acusación pidiendo 28 años de cárcel por 29 delitos de fraude al fisco, 6 delitos de declaración maliciosamente incompleta de impuestos, 1 de lavado de dinero y 1 de obtención indebida de devolución de impuestos. Un accidente marítimo ocurrido este lunes en Constitución mantiene a un pescador artesanal desaparecido e intensamente buscado por las autoridades marítimas. Según la información preliminar, el hecho se registró en el puerto de Maquillas. El hecho involucra a un operador de grúa y un pescador. Por razones que se investigan, mientras subía el bote a una grúa, este cayó al mar junto con el pescador, cuyo rastro desapareció. El operador de la grúa quedó con lesiones.
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7: Este lunes se continúa hasta total despacho la votación de las indicaciones ingresadas a la Comisión de Hacienda para la mega reforma del Ejecutivo. En ese contexto, el presidente de esta instancia, Javier Macaya Udi, llamó, previo al inicio de la sesión, al PPD a mantenerse en el acuerdo con el gobierno. El viernes pasado, el PPD criticó la indicación por parte del ministro de Hacienda, Jorge Quirós, que rebajaba al 22% el impuesto corporativo. Sobre ella enfatizaron que afectaba el acuerdo alcanzado previamente respecto a la invariabilidad tributaria, a pesar que durante la misma sesión el secretario de Estado retiró la indicación. Los senadores Ricardo Celis, Pedro Araya y Loreto Carvajal han enfatizado que las negociaciones se encuentran quebradas. Un hombre de 40 años y un joven de 19 años murieron tras resultar gravemente heridos en un ataque a disparos en la vía pública en el límite de las comunas de San Bernardo y El Bosque. A la instancia se dio cuenta del crimen después de que las víctimas ingresaran acompañados por familiares al hospital El Pino, donde pese a los esfuerzos médicos, ambos perdieron la vida. Hasta el miércoles se amplió la detención del cabo de la Armada, que protagonizó un atropello múltiple que dejó a 6 personas muertas y otros 6 lesionados en la Feria Caupolicán de Viña del Mar en la región del Valparaíso. Esto se resolvió en la audiencia desarrollada el lunes en el Juzgado de Garantía de Viña del Mar, instancia donde el Ministerio Público solicitó ampliar el arresto para recabar mayores antecedentes de lo ocurrido. De esta forma, la formalización de cargos de Jonathan David Richard Gaete se realizará el miércoles por el delito de accidente con resultado de muerte y lesiones graves.
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7: En noticias internacionales, el depuesto presidente venezolano Nicolás Maduro, que se encuentra detenido en Estados Unidos junto a su esposa Silvia Flores, agradeció a los gobiernos que ayudan a su país luego de los terremotos del pasado 24 de junio, que dejan al menos 4.490 muertos y 16.740 heridos. Agradecemos profundamente la solidaridad expresada por los pueblos y gobiernos del mundo en este momento, reza un escrito publicado en su cuenta de X. El texto no menciona algún país en específico de los muchos que han expresado su solidaridad con el envío de ayuda a Venezuela. Maduro añadió confiar en que otra vez Venezuela renacerá con unión y perseverancia. El gobierno de Irán tildó de guerra psicológica las denuncias desde Estados Unidos sobre presuntos planes para asesinar al presidente del país norteamericano, Donald Trump. Esto en medio del repunte de las tensiones y los cruces de ataque de los últimos días, a pesar del acuerdo de alto al fuego alcanzado en abril y el memorando de entendimiento firmado en junio. No hay duda de que hay partes que quieren explotar cualquier cosa en su propio beneficio. Así lo dijo en rueda de prensa desde Teherán el portavoz del Ministerio de Exteriores iraní, Esmaili Bakei, quien ha criticado a Estados Unidos e Israel por asesinar a líderes y ciudadanos iraníes y ahora hacerse las víctimas.
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7: Las autoridades de China solicitaron este lunes llegar a un acuerdo para el restablecimiento cuanto antes del paso seguro por el estrecho de Hormuz, incidiendo en que la reapertura de esta vía marítima beneficia a todas las partes. El estrecho de Hormuz es una vía marítima de navegación internacional. El restablecimiento cuanto antes de un paso seguro y libre por el estrecho redunda en beneficio de todas las partes, señaló el portavoz chino Lin Jian. El aeropuerto internacional Sana, capital de Yemen, controlada por los rebeldes chiíes hutíes, fue bombardeada el día lunes antes de la llegada de un vuelo con una delegación de los insurgentes procedentes de Irán, en un día en el que el ejército yemení avisó de que iba a responder ante esta violación de la soberanía. El Ministerio de Defensa del gobierno yemení, reconocido internacionalmente, anunció que las Fuerzas Armadas yemeníes atacaron la pista del aeropuerto internacional de Sana para impedir el aterrizaje de un avión iraní en territorio yemení. En un breve comunicado, el ministerio denunció que las milicias terroristas hutíes, apoyadas por el régimen iraní, impidieron el aterrizaje de un avión nacional en el aeropuerto de Sana.
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7: Las fuerzas estadounidenses lanzaron la tarde del día de ayer una nueva ofensiva contra Irán con el objetivo de seguir mermando su capacidad para atacar buques comerciales que transitan por el estrecho de Hormuz, informó el Comando Central del Ejército de Estados Unidos, SETCOM. Los ataques iniciaron a las 17 horas y fueron ordenados por el presidente de Estados Unidos, Donald Trump, para hacer rendir cuentas a las fuerzas iraníes. Estados Unidos lanzó este fin de semana los operativos en represalia por un bombardeo previo iraní contra un buque con la bandera de Chipre que transitaba por el estrecho de Hormuz. Al menos 27 personas han muerto y 18 han resultado heridas en un incendio en un bar de Bangkok en la madrugada del lunes, según informaron las autoridades tailandesas. El incendio se produjo antes de la medianoche en una cervecería de Nan Nat Phrao, al norte de la capital, y alrededor de las 0 horas con 26 minutos. Los servicios de bomberos habían logrado controlar el incendio, según el canal público tailandés Thai PBS. El primer ministro de Tailandia, Anuttin Charvitdarkul, acudió más tarde a la zona para supervisar la situación e informó a los medios que 27 personas murieron y que varios heridos habían sido trasladados al hospital. Estados Unidos recientemente sancionó este lunes al Ministerio de Turismo de Cuba y a 9 entidades estatales, entre ellas agencias de exportación de combustible y bienes de servicio, como parte de su política de presión sobre la isla, que atraviesa una aguda crisis económica. Las sanciones afectan a NTEC S.A., una empresa estatal de importación, exportación y comercialización de combustibles, Coreidán, dedicada a importar combustible subsidiado desde México, el Grupo Empresarial del Comercio Exterior, Tecomex, que facilita la compra y venta de bienes y servicios con otros países, y el Grupo Empresarial de Transporte Marítimo Portuario, GEMAR.
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7: En noticias económicas, SpaceX, la compañía de cohetes comunicacionales, satélites e inteligencia artificial de Elon Musk, hizo historia su mes al completar la mayor salida a la bolsa de la historia. Al día siguiente del debut, el martes 16 de junio, los papeles registraron máximos por alrededor de 220 millones de dólares. Incluso llegó a ser la quinta compañía más valiosa del mundo y cotiza en bolsa, quedando sobre Amazon. Sin embargo, el pasar de los días dejó un cambio de color en los gráficos y una empresa que subía como cohete se tiñó de rojo, perdiendo casi $1 billón en capitalización bursátil a lo largo del mes. y a la fecha ostenta el puesto de octava compañía más valiosa del mundo.
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7: En el deporte, Colo-Colo emprendió rumbo a Colombia para dar inicio a su trabajo de intertemporada y el viaje de la delegación estuvo marcado por la atención sobre la conformación del plantel, un aspecto sobre el cual el director técnico Fernando Ortiz optó por transmitir tranquilidad pese a la ausencia de incorporaciones. En el periodo de transferencia surgieron diversos nombres, pero ninguno se llegó a concretar. Al respecto, Ortiz, antes de viajar, evitó dramatizar con la lentitud de los fichajes y respaldó la labor que realiza la dirigencia de Blanco y Negro. La directiva y el presidente están trabajando en lo que hablamos semanas anteriores. Como lo dije, hablar de más perjudica la negociación. Yo estoy tranquilo, ellos están haciendo un trabajo excepcional, señaló el estratega.
6: En resumen informativo de Radio Tornagaleones, noticias de arte, espectáculos y cultura, regionales, nacionales e internacionales.
7: El invierno valdiviano se vuelve a vestir de artes escénicas con el tradicional Festival Invernal Lluvia de Teatro, encuentro que cumple 28 años, congregando diversas compañías, creadores y audiencias de la capital de la región de Los Ríos. La cartelera comenzará el próximo martes 21 de julio con la obra Noche de Reyes, una producción del Teatro Nacional Chileno que cuenta con la dirección de Rodrigo Pérez, montaje de comedia de William Shakespeare, traducido por Felipe León, galardonado por el Círculo de Críticos de Arte como la mejor obra del 2024 y que conmemora los 70 años de la Sala Antonio Varas, recinto que se inauguró con este mismo título en 1954.
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5: 13 horas, 26 minutos.

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1: 14 horas, 2 minutos.
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3: Un hombre fue detenido durante la madrugada de este lunes en la Plaza Pastén de Valdivia por su presunta participación en el delito de tráfico de drogas en un procedimiento realizado por personal de la sección Centauro de Carabineros. De acuerdo con la información entregada por la institución policial, durante la fiscalización se incautaron más de 340 gramos de marihuana, además de dinero en efectivo y teléfonos celulares, elementos que quedaron bajo cadena de custodia como parte de la investigación, mientras que el imputado fue detenido en el lugar y quedó a disposición de la justicia para su respectivo control de detención. Un accidente marítimo ocurrido este lunes en Constitución mantiene a un pescador artesanal desaparecido e intensamente buscado por las autoridades marítimas. Según la información preliminar, el hecho se registró en el puerto de Maquillas. El hecho involucra a un operador de grúa y un pescador. Por razones que se investigan, mientras subía el bote a una grúa, este cayó al mar junto con el pescador, cuyo rastro desapareció. El operador de la grúa quedó con lesiones.
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3: El aeropuerto internacional Sana, capital de Yemen, controlada por los rebeldes chiíes hutíes, fue bombardeada el día lunes antes de la llegada de un vuelo con una delegación de los insurgentes procedentes de Irán, en un día en el que el ejército yemení avisó de que iba a responder ante esta violación de la soberanía. El Ministerio de Defensa del gobierno yemení, reconocido internacionalmente, anunció que las Fuerzas Armadas yemeníes atacaron la pista del aeropuerto internacional de Sana para impedir el aterrizaje de un avión iraní en territorio yemení. En un breve comunicado, el ministerio denunció que las milicias terroristas hutíes, apoyadas por el régimen iraní, impidieron el aterrizaje de un avión nacional en el aeropuerto de Sana.
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0: Esta es la hora en Tornagaleones.
1: 14 horas.
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1: 15 horas, 3 minutos.

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5: La Delegación Presidencial de Los Ríos informó la habilitación de 2 refugios con la finalidad de trasladar a las familias en caso de nuevas remociones en masa durante el sistema frontal que va a comenzar a afectar a la región de Los Ríos, dejando en primera instancia fuertes vientos con características tornádicas y posteriormente intensas precipitaciones. Los refugios temporales se encuentran ubicados en la Iglesia Católica de la Comuna de Corral y cuenta con 15 catres de campaña, mientras que el segundo refugio se encuentra emplazado en la Iglesia Evangélica frente a la bodega municipal con 14 cupos. Ambos espacios fueron dotados por SENAPRED Los Ríos con frazadas, almohadas y raciones de combate. Este lunes se continúa hasta total despacho la votación de las indicaciones ingresadas a la Comisión de Hacienda para la mega reforma del Ejecutivo. En ese contexto, el presidente de esta instancia, Javier Macaya Udi, llamó previo al inicio de la sesión al PPD a mantenerse en el acuerdo con el gobierno. El viernes pasado, el PPD criticó la indicación por parte del ministro de Hacienda, Jorge Quirós, que rebajaba al 22% el impuesto corporativo. Sobre ella enfatizaron que afectaba el acuerdo alcanzado previamente respecto a la invariabilidad tributaria, a pesar que durante la misma sesión el secretario de Estado retiró la indicación. Los senadores Ricardo Celis, Pedro Araya y Loreto Carvajal han enfatizado que las negociaciones se encuentran quebradas.
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5: Las fuerzas estadounidenses lanzaron la tarde del día de ayer una nueva ofensiva contra Irán con el objetivo de seguir mermando su capacidad para atacar buques comerciales que transitan por el estrecho de Hormuz, informó el Comando Central del Ejército de Estados Unidos, SETCOM. Los ataques iniciaron a las 17 horas y fueron ordenados por el presidente de Estados Unidos, Donald Trump, para hacer rendir cuentas a las fuerzas iraníes. Estados Unidos lanzó este fin de semana los operativos en represalia por un bombardeo previo iraní contra un buque con la bandera de Chipre que transitaba por el estrecho de Hormuz.
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Muy bien, estamos en esta tarde de lluvia. Saludos cariñosos para todos quienes están trabajando en la oficina, para quienes están llegando recién, quizás de la colación. Un saludo para Paola, un abrazo grande para ella. Siempre hay un encuentro, así que un abrazo grande para una gran y querida amiga Paola que está trabajando aquí, muy cerquita nuestra, en Avenida Alemania. Así que un abrazo grande para ti, Paulita. Y para toda la gente que está con nosotros cada tarde aquí en Los Grandes Hits, a través de Torna Galeones, 105.3 para Valdivia, 106.1 para La Unión. Con buena música, junto a Dreams Casino, Lucky Seven y junto a Mini Centro, el pasar más surtido, vamos a continuar acompañándote la tarde de hoy. Aquí está Samantha Fox. En el año 1993 se escuchaba esta canción bastante fuerte.

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1: 15 horas, 32 minutos.

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Estamos en los grandes hits acompañándote aquí en Radio Tornacariones. ¿Cómo se viene esta semana? Increíble. El jueves 16 de julio, tributo a Romeo Santos. Espectacular. Este jueves 16 de julio, no te lo pierdas, ¿eh? El miércoles 15 de julio, un día antes, Joan Amor, con todo lo que es el romanticismo. Oye, que va a estar bueno. El viernes 17 de julio, tributo a Olivia Newton-John. Y el sábado 18 de julio, Sonora Dinamita de Colombia. ¿Qué te parece? Sin duda, tremendos espectáculos para iniciar de buena manera lo que es esta semana, que tiene un feriado de por medio. Somos los grandes hits aquí en Radio Tornacariones, junto a Minicentro, el bazar más surtido, Arauco, esquina Esmeralda, acompañándote a esta hora.

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2: Los grandes hits aquí en Radio Tornagaleones. Recuerda que comenzamos tempranito esta semana con los eventos, ¿eh? El miércoles 15 de julio, John Amor. El jueves 16 de julio, tributo a Romeo Santos. Espectacular. Bueno, queda cada vez menos para que el Mundial de Fútbol 2026 llegue a su final. Sin embargo, el término de esta cita planetaria no será como cualquier otra, pues contará por primera vez en su historia con show de medio tiempo. Recordemos que el último partido de la Copa Mundial, que definirá su triunfador, tiene previsto realizarse el 19 de julio en el MetLife Stadium en New Jersey, Estados Unidos. De acuerdo a lo que informó la FIFA, el espectáculo tendrá duración de 11 minutos y se realizará en el entretiempo de la final del torneo. Estará Justin Bieber, la reina de Pop Madonna, Shakira y BTS. Hasta el momento, para el show de medio tiempo, los confirmados son Madonna, Shakira, BTS, Justin Bieber, Gustavo Dudamel, Coldplay junto al coro PC22, Burna Boy, los personajes de Sesame Street y The Muppet. Esto se va a ver más o menos eso de las 16:45 horas de Chile, ¿ya? Aproximadamente. Y hay que estar atento porque el orden no se sabe de aparición. Sigamos juntos aquí en los grandes hits de Radio Tornagaleones en este lunes.

mañana y el viernes, sábado y víspera de feriado de las 16 horas hasta las 3 de la mañana. Tu After Office tiene destino en Sky Bar para disfrutar de estos tremendos panoramas. Recuerda que vamos a estar el miércoles 15 de julio con John Amor, 10 de la noche, show gratis con la entrada al casino, y el jueves 16 de julio, tributo a Romeo Santos. Buenísimo. Sigamos con la música, los grandes hits.

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1: 16 horas, un minuto.
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4: Corre los Ríos respaldó la inversión para fortalecer la

0: Conservación de caminos rurales en Futrono. Recientemente se aprobó el financiamiento del proyecto Adquisición de tractor con accesorios para la comuna de Futrono, iniciativa que considera una inversión de 239 millones de pesos con cargo al presupuesto de inversión regional del gobierno regional de Los Vigos. La iniciativa permitirá dotar al municipio de maquinaria especializada para ejecutar las labores de desbroce mecanizado y mantención de caminos rurales, respondiendo a una necesidad permanente de la comuna y fortaleciendo la capacidad de gestión municipal en beneficio directo de las comunidades. Actualmente Futrono no dispone de maquinaria propia para realizar este tipo de trabajos, situación que ha obligado a recurrir a servicios externos o labores manuales para mantener más de 87 kilómetros de caminos rurales bajo la administración municipal. Un hombre de 40 años y un joven de 19 años murieron tras resultar gravemente heridos en un ataque a disparos en la vía pública en el límite de las comunas de San Bernardo y El Bosque. A la instancia se dio cuenta del crimen después de que las víctimas ingresaran acompañados por familiares al hospital El Pino, donde pese a los esfuerzos médicos, ambos perdieron la vida.
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0: Al menos 27 personas han muerto y 18 han resultado heridas en un incendio en un bar de Bangkok en la madrugada del lunes, según informaron las autoridades tailandesas. El incendio se produjo antes de la medianoche en una cervecería de Nan Nat Phrao, al norte de la capital, y alrededor de las 0 horas con 26 minutos. Los servicios de bomberos habían logrado controlar el incendio, según el canal público tailandés Thai PBS. El primer ministro de Tailandia, Anuttin Charvitdarkul, acudió más tarde a la zona para supervisar la situación e informó a los medios que 27 personas murieron y que varios heridos habían sido trasladados al hospital.
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2: Tremendo tema con Debbie Bowie, China Girl, aquí en los grandes hits.

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1: Condiciones meteorológicas a esta hora, temperatura de 13 grados, lluvia débil para toda la tarde. Para mañana martes se espera mínima de 8, máxima de 12 grados en Valdivia. Lluvia débil hasta las 5 de la tarde y luego lluvia moderada, lo que está indicando la Dirección Meteorológica de Chile. Vamos a ver la Unión. La Unión, ¿cómo se presenta en esta jornada de día lunes? Temperatura de este momento alcanza los 14 grados, parcialmente nuboso. Para mañana martes, mínima de 9, máxima de 12 y lluvia débil todo el día. 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

Estamos en los grandes hits aquí en Radio Tornagaleones, acompañándote. Recuerda que esta semana tenemos Joan Amor el miércoles 15, el jueves 16, tributo a Romeo Santos, el viernes 17 de julio, tributo a Olivia Newton-John, y Sonora Dinamita de Colombia el sábado 18 de julio. Muy, muy buenos los espectáculos. La espera terminó para los fanáticos de Jack Johnson. Desde esta semana al mediodía ya comenzó la venta general de entradas para el esperado concierto que el músico ofrece en Chile el 10 de febrero en el Movistar Arena. Los tickets están disponibles a través de Punto Ticket y cada persona podrá comprar hasta 10 entradas. Los valores van desde los 111.600 pesos, el más caro, hasta los 42.600 pesos chilenos. Jack Johnson llega acompañado por su banda para interpretar clásicos como Bitter Together, Fly, Taylor y Thinning, Waiting, Wishing, además de presentar parte de la música de su nuevo proyecto Surfing Music, con el que también marca su regreso a los escenarios internacionales. Somos los grandes hits acompañándote hoy en Tornagaleones en este día lunes.

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1: 16:33.
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Espectacular y bueno, no te lo pierdas. Muy, pero muy bueno. Recuerda que también este miércoles 15 de julio estamos con Joan Amor y el sábado 16 de julio tributo a Romeo Santos. El viernes 17 de julio tributo a Olivia Newton-John. Y el sábado 18 de julio terminamos con la Sonora Dinamita de Colombia. Somos los grandes hits aquí en Radio Tornagaleones.

Los grandes hits están aquí en Radio Tornagaleones. Recuerda, este miércoles 15, Joan Amor se presenta en el Lucky 7 Show gratis con entrada al casino. Bueno, la semana pasada el mundo de la música estuvo de luto tras confirmarse el jueves la muerte de Bonnie Tyler a los 75 años. La voz detrás de himnos inmortales como Total Eclipse of the Heart y Holding Out for a Hero falleció inesperadamente en un hospital de Portugal. Allí estuvo internada de emergencia y en coma debido a una compleja enfermedad. Hubo un tributo de Rod Stewart, que protagonizó el primer gran homenaje en vivo a la diva de la balada rock. Tuvo lugar en el exclusivo hotel Guinness en Escocia, donde Rod Stewart asistía junto a su esposa Penny Lancaster a un evento en especial apoyo a la fundación The King Trust sobre el escenario y acompañado por el reconocido pianista y director de orquesta Joel Holland. El intérprete de Do You Think I'm Sexy detuvo el flujo habitual del show para dirigir unas palabras. Hemos perdido una gran amiga mía en las últimas 24 horas. Bonnie Tyler, expresó Rod Stewart con evidente conmoción ante la audiencia. Y comenzó Hit a Heritage, uno de los éxitos más emblemáticos del catálogo de Tyler, lanzado el año 1997. Así que tuvo su homenaje también la querida Bonnie Tyler. Sigamos en los grandes hits aquí en Radio Tornagaleones.

Muy bien, amigos, llegamos a la parte final de los grandes hits aquí en Radio Tornagaleones. Un abrazo muy grande y nos reencontramos siempre de lunes a sábado en este mismo horario. Que esté muy bien.

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9: 17 horas, 5 minutos.
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12: Con 3 jornadas abiertas a la comunidad, del Festival de Invierno 2026, evento que cierra la Semana Capital Cervecera, se realizará los días 17, 18 y 19 de julio en el recinto de ferias del Parque Zaval en Valdivia, consolidándose como una de las principales actividades de la temporada invernal en Valdivia. Así fue informado recientemente durante una actividad de lanzamiento a la que asistieron autoridades representantes del mundo cervecero y gastronómico de la capital regional. El Festival de Invierno, que es organizado por el Departamento de Desarrollo Económico del municipio de Valdivia, busca fortalecer la identidad local, impulsar el turismo de invierno y promover el desarrollo económico de la comuna a través de la cultura cervecera, la gastronomía, la música y el emprendimiento local. El vicepresidente de la Asociación Gremial Capital Cervecera, César Astorga, sostuvo que como agrupación se pusieron objetivo claro cuando se acercaron al municipio y, lógicamente, que es destacar a Valdivia como capital cervecera del país. Durante las 3 jornadas, el festival contempla participación de 20 cervecerías artesanales locales y regionales, 3 emprendedores gastronómicos, 5 food truck, además de presentación de bandas locales y nacionales y número humorístico. Todo esto a disposición entre las 12 y 23 horas, a excepción del domingo que concluye a las 22 horas. El viernes 17 está la inauguración, charla del seminario Capital Cervecera, actividad del gremio cervecero, ceremonia de premiación Copa Capital Cervecera y presentación de bandas locales. El sábado hay programada una serie de actividades recreativas y familiares, presentación musical a cargo de bandas locales, el grupo Revival con su tributo a Creedence para cerrar con Silvestre. En tanto, para el domingo habrá más actividades recreativas donde se incluye una de intercambio de láminas del álbum del Mundial, presentación de artistas locales, el espectáculo humorístico de Esteban Duch y el cierre musical de los charros de Luchito y Rafael. De acuerdo con las cifras oficiales que maneja el municipio de Valdivia, el 2025, el Festival de Invierno, convocó aproximadamente 30.000 visitantes, registró ventas por más de 118 millones de pesos y superó 9.500 litros de cerveza comercializado, cifras que reflejan su relevancia como plataforma de encuentro ciudadano, promoción turística y dinamización económica local. La desaprobación del presidente José Antonio Kast se mantuvo a niveles altos durante la segunda semana de julio, alcanzando un 58%, mientras que su aprobación llegó al 38%, esto de acuerdo con la última encuesta Plaza Pública Cadem publicada el día domingo. El sondeo también reflejó un deterioro en la percepción sobre el desempeño del Ejecutivo en distintas materias, especialmente economía y empleo, que pasó a convertirse en una de las áreas peor evaluadas por la ciudadanía. Según los resultados, el 58% de los consultados desaprueba la forma en que Kast está conduciendo el gobierno, un punto menos que la medición anterior, mientras que el respaldo del mandatario se mantuvo en 38%.
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12: Más de 53.000 extranjeros han sido procesados para su deportación y repatriación de Sudáfrica en un intento de combatir la migración irregular y en plena escalada de tensión por la ola de ataques xenófobos de los últimos meses, informó el gobierno sudafricano. Hemos seguido facilitando el retorno de extranjeros a sus países, ya sea mediante la deportación o la repatriación voluntaria asistida, afirmó la ministra de Justicia y presidenta del Comité Interministerial IMC en inglés sobre migración, Mamoloko Kubayi, en una rueda de prensa en Pretoria. Las autoridades recalcaron que la repatriación se refiere al acto de devolver a una persona a su país de origen, mientras que la deportación es un proceso formal y legal mediante el cual un gobierno expulsa a un extranjero de su país.
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1: 17 horas, 33 minutos.

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0: Esta es la hora en Tornagaleones.
1: 18 horas, un minuto.
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0: Un hombre fue detenido en la comuna de Corral tras ser acusado de agredir a una adulta mayor y a dos menores de edad en un hecho de violencia intrafamiliar registrado en el sector Cerro La Marina. De acuerdo con la información policial, personal de segundo patrullaje de la Tenencia Corral concurrió al lugar y luego de recibir un llamado telefónico entrevistándose con las tres víctimas, quienes presentaban lesiones visibles. Según el relato entregado a Carabineros, el presunto autor de las agresiones corresponde a la expareja de la adulta mayor, con características físicas y de vestimenta proporcionadas por las víctimas. Los funcionarios iniciaron un patrullaje que permitió ubicar al individuo en el sector El Boldo, donde fue detenido por los delitos de lesión leve y desacato en contexto de violencia intrafamiliar. Tras revisar sus antecedentes en las plataformas institucionales y judiciales, Carabineros constató además que el imputado mantenía una orden de detención vigente por el mismo delito, también en contexto de violencia intrafamiliar. El debate en torno a la invariabilidad tributaria contenida en la mega reforma que hoy día impulsa el gobierno del presidente Kast ha abierto varios flancos políticos y una semana difícil para la oposición. Esto tras el acuerdo que firmaron senadores del PPD con el ministro de Hacienda, Jorge Quiroz, para modificar el régimen de invariabilidad tributaria. En concreto, el acuerdo reduce de 25 a 10 años el plazo general de invariabilidad para inversiones de hasta 100 millones de dólares, fijando un periodo de 15 años para proyectos de hasta 350 millones y manteniendo los 25 años solo para inversión superior a 500 millones de dólares. Además, incorporó una sobretasa permanente de 1,5% para quienes se acojan al beneficio y mantuvo el pago del royalty minero.
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0: China lanzó un misil intercontinental balístico desde un submarino de propulsión nuclear. La prueba realizada en el Océano Pacífico confirma que Beijing está acelerando la modernización de su arsenal estratégico y es una demostración de que busca consolidar una triada nuclear plenamente operativa, además de reforzar su capacidad de disuasión frente a Estados Unidos. ¿Qué se sabe realmente del misil probado? Porque el lanzamiento marca un hito para las Fuerzas Armadas chinas y qué implicancias tiene para el equilibrio estratégico en la región es sin duda la gran pregunta que hoy ronda en el mundo.
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2: 18 horas, 32 minutos.

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0: Esta es la hora en Tornagaleones.
1: 19 horas, 4 minutos.
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7: El Centro Zonal de Meteorología Marina de Valparaíso realizó un aviso de marejada que se presentarán desde el sector de Golfo de Penas hasta Los Vilos y en el archipiélago Juan Fernández. Se estima que el inicio de esta condición se va a manifestar a contar del lunes 13 hasta el martes 14 de julio, alcanzando su mayor desarrollo en las respectivas horas de pleamar o alta marea y según las condiciones de viento local. El jefe del Centro Zonal de Meteorología Marina de Valparaíso, capitán de fragata Carlos Gaete Mundaca, explicó el fenómeno. Debido a un activo sistema frontal que afecta al sector sur del país, esperamos marejadas con dirección del oeste-suroeste a contar del lunes 13 de julio en nuestro litoral, afectando desde Golfo de Penas hasta Los Vilos, incluyendo el archipiélago Juan Fernández, generando oleaje con rompiente en bahías abiertas a esa dirección, dijo. Se estima que su mayor desarrollo se presente durante las horas de pleamar o alta marea, en particular entre las 9 y 12 horas como marea primaria y entre las 21 y 0 horas como pleamar secundaria. Estas marejadas corresponden al 18º aviso que afecta a las costas continentales durante el presente año, agregó. Estas condiciones se mantendrán en ambas zonas hasta el martes 14 de julio. Desde mayo los sueldos de todos los seremis de salud aumentaron un 20%, alza que se mantendrá durante todo el tiempo que el ocupante del cargo se encuentre en ejercicio hasta marzo del 2030. Es una medida independiente del reajuste anual del sector público y a pesar del anuncio del gobierno de que bajaría los sueldos de los altos cargos como ministros, subsecretarios y seremi, la Comisión para la Fijación de Remuneraciones, CFR, organismo técnico y autónomo encargado de establecer los sueldos de altas autoridades, decidió autorizar el pago de un monto adicional mensual equivalente al 20% de la remuneración bruta para los secretarios regionales y ministeriales de salud, solicitado en mayo por el Ministerio de Salud mediante el oficio 686. Según la resolución de la comisión, los seremis con son cargo de exclusiva confianza del presidente de la República, adscritos al grado 2 de la escala única de sueldos. Tal grado corresponde en promedio a una remuneración bruta mensual cercana a 7,9 millones de pesos.
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7: Francia mantendrá esta jornada sus 37 departamentos en alerta roja, el nivel máximo de vigilancia por calor, incluido París y su región, según informó el Instituto Meteorológico Oficial Meteo France. El Instituto Meteorológico Nacional prevé en los departamentos afectados, que también estuvieron el domingo en alerta roja, temperaturas máximas de entre 37 y 41 grados centígrados en un episodio de calor intenso que continúa afectando a buena parte del país y que supone ya la tercera canícula desde finales de mayo. El calor extremo también se mantendrá en los departamentos bajo alerta naranja, la segunda de la escala, con valores que podrían alcanzar entre 38 y 41 grados en el suroeste, entre otras zonas, fue lo indicado.
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1: 19 horas, 31 minutos.
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